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10: René Bellido junto al equipo de noticias. Sean todos bienvenidos a esta edición de Acción 100% Noticias en Marbella Estéreo en este viernes 24 de julio, en el que tenemos mucha información que contarle acerca de lo que ocurrió ayer con la visita del mandatario de la República, entre otros hechos también que han hecho noticia para esta provincia. Así que tengan todos un buenos días. También gracias por sintonizarnos, aquellos quienes están en trabajo, casa, donde quiera que estén, escuchando siempre el informativo que está en el lugar para llevarle los detalles que usted necesita conocer. Así que de inmediato vamos a conocer, luego de agradecer a Dios, los principales titulares que harán noticia para hoy.
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1: Así es, en este informativo daremos detalle de la entrega del remodelado estadio Armando Deli Valdés, en el que ayer fue entregado de mandos del mandatario de la República. Posteriormente a eso, también vamos a brindarle pues detalles acerca de lo que fue el gabinete logístico que se realizó en el puerto de Cristóbal. Detalles de inmediato. Mientras tanto, las fuertes lluvias han azotado la costa arriba de Colón, dejando a varias familias afectadas, producto pues, del crecimiento de algunos ríos y que han inundado algunas viviendas. Ayer corría en redes sociales una foto supuestamente del puente que conduce hacia la costa arriba de Colón, señalando que estaba ya a punto de caerse, cosa que no era real, lo que sí tiene algunas afectaciones. El Ministerio de el MOP ha señalado pues de que se harán algunas reparaciones, pero es importante que usted esté enterado de que esa foto fue trabajada con IA para tratar pues de causar un temor, porque lo que se ve obviamente es que según la foto esta aparentaba pues de que estaba ya el puente a punto de caerse y que ponía en peligro obviamente los que pasaban por el lugar, cosa que no era real. Vamos a darle pues detalle de esta información. Mientras tanto, también vamos a darle detalles importantes, porque ayer también vamos a escuchar lo que se prepara para este viernes, que hay inauguración, bueno, que de la liga de fútbol, pero también la utilización del estadio Armando Deli Valdés como casa de el Árabe Unido. Además, también el diputado Jairo Salazar se refirió a lo que está ocurriendo en el Ministerio de Educación. Vamos a darle pues detalles aquí de estas y otras informaciones. Se hizo reconocimientos a folcloristas y usted lo va a conocer aquí en este informativo. Así que vamos a arrancar de inmediato con el pronóstico del tiempo para el día de hoy. ¿Qué nos prepara el tiempo? Vamos a escuchar a continuación.
2: Norte del país, manteniendo una atmósfera bastante inestable en el territorio nacional. Por ende, en horas de la mañana se prevén lluvias entre aisladas y dispersas y de variada intensidad en el oriente y occidente de la vertiente del Caribe. Aguaceros entre aislados y dispersos con actividad eléctrica en la zona marítima del Pacífico panameño, con posibilidad de incursionar en las costas orientales y occidentales de la vertiente del Pacífico. En horas de la tarde se esperan aguaceros dispersos de moderados a fuertes con actividad eléctrica en el oriente del país, región metropolitana y oriente de Panamá Oeste. Aguaceros aislados, aunque puntualmente fuertes, con actividad eléctrica en el resto del territorio nacional, principalmente en sectores montañosos. Para horas de la noche se prevén algunos aguaceros aislados en la región oriental del país, costa arriba de Colón, región occidental de la vertiente del Caribe y sectores de Chiriquí y sur de Veraguas. Tener precaución ya que los suelos se encuentran con alta saturación, favoreciendo el incremento de los niveles de los ríos y deslizamientos. Las temperaturas máximas se prevén entre los 19 y 23 grados Celsius en la cordillera central y entre los 28 y 31 grados Celsius en el resto del país. Los índices máximos de radiación ultravioleta se prevén moderados en gran parte de la vertiente del Caribe y altos y muy altos en el resto del territorio nacional. Condiciones marítimas favorables en el litoral caribeño. Sin embargo, condiciones de advertencia en el litoral del Pacífico, ya que se puede registrar mar picado y corrientes de retorno. Para el día de hoy se mantiene vigente el aviso de vigilancia por lluvias y tormentas y tenemos avisos por condiciones marítimas en el litoral Pacífico. Para más información pueden visitar nuestra página web y nuestras redes sociales. Que tengan un buen día.
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1: Continuamos con más detalles. Oiga, y hay que llamar la atención a todos nuestros oyentes que a veces pensamos tener el poder de hacer las cosas y que nada nos va a pasar. Ayer circulaba en redes sociales un vehículo pick-up de un asiático chino que el mismo, me imagino que como era un vehículo grande, ya lo había hecho otras veces. Intentó cruzar un puente en donde se había crecido el río, la quebrada que pasa en medio de este puente, y él mismo fue arrastrado por la velocidad o el poder que llevaba también la corriente en ese momento. Y no solo fue arrastrado el vehículo, sino que aparentemente él se salió para tratar de salvarse, pero la fuerte corriente lastimosamente acabó con su vida. Posteriormente a eso, en horas de la tarde, casi 6 de la tarde, fue encontrado. Y esto nos debe llamar a la reflexión, porque imagínense que fue hasta captado el momento en que el mismo era arrastrado por esa corriente. Y qué tristeza, pudiendo esperar un momento, un rato, esperando que esto pase. O sea, ¿cuál era el apuro de llegar? Y ahora, pues, lamentablemente, este asiático perdió la vida. Y ayer, pues, se daba mucho, mucho, porque lo que pasa es que fue captado en el momento preciso cuando él mismo intentaba cruzar este puente, que las aguas ya habían rebasado, pues, su capacidad. Así que, importante, va a seguir lloviendo, así que usted, si se ve en medio de esta situación, usted tranquilo, es mejor perder un tiempo en la vida que la vida en un minuto, y después continuar, pues, con su también quehaceres y sus obligaciones. Vamos a continuar porque esta semana se dio un reconocimiento importante a folcloristas en esta provincia en el marco de la celebración del Día Nacional de la Pollera. Margarita Reyes fue una de las homenajeadas, además también de el folclorista, el profesor Ernesto Polanco. Es importante mencionar que no solo eso, fue un conversatorio, ellos hablaron de su experiencia, pero también hubo una gala importante donde se mostró las diferentes polleras de las provincias y sobre todo también la de la provincia de Colón. Pero vamos a escuchar lo que ellos mencionan en estas entrevistas.
4: De trabajar la artesanía para que Folclor no caiga, y me siento bien por enseñarle a varias personas y a las escuelas serviles y al exterior también, en el interior, hacer mi trabajo típico. Me gusta y seguiré hasta que Dios quiera.
5: Es un legado que se está dejando usted, y sobre todo también esa dedicación en realizar esas polleras, y hoy es un día de resaltar esa labor que usted ha hecho.
4: Bueno, el legado se lo estoy dejando a las personas que yo le he enseñado, y a mi hija que tengo, y a las personas que tengo trabajando conmigo.
5: ¿Cuántos años tiene usted trabajando?
4: Tengo como 55 años de estar trabajando la pollera.
5: ¿Qué tipo de pollera hace usted?
4: Hago de todo, hago congo, vaquilla, tonosí, pollera, lo que me pongan, que es típico, camisilla, coleta, todo lo que yo pueda hacer es lo que es típico.
5: ¿Qué mensaje le enviamos a la gente que en este momento quizás escucha y vea esto, para que puedan seguir manteniendo la cultura?
4: Bueno, yo le digo a la juventud que este es un programa muy bonito, que el trabajo típico es algo bello, y que no se pierda la tradición en ningún lado, porque eso es lo más bello y ese es el vestuario de Panamá.
6: Bueno, sí, agradecemos el detalle que ha tenido el amigo Jairo dentro del Centro de Arte y Cultura de Colón en hacer esta actividad en homenaje al traje nacional, de las diversas manifestaciones que hay en el país, y reconocer nuestra trayectoria como artesano, como cultor, como científico en la folclorología, pues en este tema de la pollera congo.
5: Oiga, importante mencionar, hoy es el Día Nacional de la Pollera, que recoge también tanto a la de Congo como a las diversas manifestaciones que están en las provincias, ¿no?
6: Así es, a todas, a todas, porque hay algo importante, es la pollera, y hay que reconocer algo, es una de las indumentarias más usadas y representativas del país. Pero no podemos ni siquiera decir que es el traje nacional. ¿Por qué? Porque entonces, ¿dónde quedan nuestras molas, nuestras nahuas, todo aquello que representa a la comunidad originaria de esta tierra, que también tienen trajes que representan al país? O sea, que decir que el traje nacional, la pollera, es un poco discriminatorio, porque deja fuera de ese uso a otras manifestaciones del país, de nuestra nación.
5: Oiga, celebrar este día recalca también esa importancia de mantener la cultura en diferentes regiones, pero sobre todo hablando de la provincia de Colón, que no es ajena a lo que ocurre a nivel nacional.
6: Exacto, nosotros también tenemos pollera, también tenemos indumentaria, también conviven, recuerden siempre la organización política de nuestra provincia, Colón y Cunayala. Si revisamos siempre en la parte legal, en la parte eclesial, siempre hemos tenido relación. Entonces, a nivel de identidad, reconozcamos nuestra parte afrodescendiente, evidente, aunque haya muy pocos, también hay blancos aquí, y también hay una comunidad internacional y están nuestros originarios. Entonces, reconocer eso es importante. Panamá es una tierra de confluencia cultural.
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1: Con más información a esta hora de la mañana, vamos a escuchar lo que está ocurriendo en la costa arriba de Colón cuando el SINAPROP estuvo en el lugar. También el alcalde del distrito y el representante de ese lugar hablan de las evaluaciones de las afectaciones que se han dado hasta este momento, y escuchemos entonces lo que menciona.
7: Jesús Murillo, director SINAPROP Colón, para que nos hable, licenciado Murillo, la situación que se da en este momento acá en la vía de la costa arriba.
8: Bueno, mantenemos ahorita mismo en el sector de Nombre de Dios, mantenemos un aproximado de 60 residencias que sufrieron afectación por la introducción de agua debido al desbordamiento del río. En estos momentos mantenemos haciendo evaluación de la residencia en espera de que bajen los niveles del agua. Mantenemos un aviso por fuerte lluvia y tormenta en todo el litoral Caribe. Hacemos un llamado a la población que mantenga la precaución y la debida cuidado al momento de cruzar los ríos acrecentados y estar pendiente a su zona de residencia, cualquier cambio climático, localizar al organismo de emergencia.
7: Solamente en esta área estamos hablando de Nombre de Dios, ¿hay otros sectores
8: afectados? Mantenemos reporte, no hemos podido ingresar, mantenemos reporte del sector de Cuango, en el sector de Puerto Lindo y Viento Frío, que mantienen afectación de igual forma por la introducción de agua debido al desbordamiento de los ríos.
7: En este caso, las viviendas afectadas, podemos hablar de afectaciones totales, parciales, ¿qué tipo de daños recibieron?
8: Hemos visualizado afectaciones parciales, solamente introducción y salida del agua. En muchas residencias hay afectación con pérdida de colchones que se han mojado, neveras, estufas que han perdido debido a la corriente del agua.
7: ¿Y deslizamiento de tierras que se han dado?
8: Visualizamos cuatro en ruta de María Chiquita a Nombre de Dios, cuatro deslizamientos de tierra con árboles sobre tendido eléctrico y sobre parte del paño que conduce hacia la costa arriba de Colón.
7: ¿Se mantendrán las lluvias en los próximos días?
8: Sí, mantenemos un aviso de prevención hasta el 25 de julio, que no van a cesar los aguaceros.

0: vamos a seguir escuchando las entrevistas también que habla acerca de la situación en la costa arriba de Colón, las tres, en que hablan acerca de esto. Escuchemos.
1: Mesa, alcalde de Santa Isabel, honorable, para que nos hable de la situación que se ha dado en estos días acá en esta comunidad, específicamente en nombre de Dios.
2: Y buenas tardes. Sí, hoy viendo las cosas que estaban pasando acá en nombre de Dios, cuando son más o menos las 11 de la noche, comenzó a llover y la gente amanecieron inundados casi a las 1, 2 de la mañana. Y esto ha sido algo muy feo que ha pegado en el distrito, más que acá en nombre de Dios.
1: Sí.
2: Casi más de 60, 70 personas afectadas aquí en nombre de Dios.
1: Sí. Cuando hablamos de casa, ¿cuántas casas más o menos?
2: Estamos hablando más o menos de 60, 70 casas afectadas por medio de agua y eso.
1: De agua.
2: Así.
1: ¿Qué tipo de ayuda están recibiendo? ¿Ya viene alguna autoridad?
2: Bueno, estamos con el SINAPRO, viendo las casas, con el MIBI, también estamos dando la vuelta en el pueblo, en las comunidades y evaluando para ver cómo están las cosas.
1: En este momento se suma también el MIDES para ver el aporte que se puede dar.
2: Sí, ahora viendo que está sumándose el MIDES también a lo que es la evaluación y eso de las casas, y así que es una ayuda buena para ti, más para nombre de Dios.
1: ¿De qué podemos hablar? ¿Pérdidas total, pérdidas parciales? ¿Qué tipo de implementos puede necesitar la vivienda?
2: La mayoría de las viviendas lo que han perdido, casi lo que han de dormir, las camas, todos, colchones, mucho, cuando se quisieron dar, lo sorprendió el río, y hasta las neveras, muchas cosas, pero bueno, gracias a Dios, las casas, hay casas que están estables, pero casi han perdido todo lo que se ha mojado, colchones y todo eso.
1: Muy bien.

0: Rafael Martínez, representante de Nombre de Dios. Háblenos, honorable, la situación que se está dando en este momento acá en su comunidad.
1: Así, muy buenos días, gracias por la entrevista. Sí, bueno, gracias al MIDE, personal de SINAPRO y el MIBI, bueno, que asistieron el día de hoy. Bueno, sí, la afectación del agua anoche, llovió bastante fuerte, el río colapsó con la inclemencia del tiempo y hay bastante casas afectadas. Bueno, en total todavía estamos esperando que baje el nivel del río, porque todavía está lloviendo y se mantiene todavía el nivel un poquito, bueno, un poquito más bajo, ¿no? Pero ha habido bastante afectación, hay bastante casas afectadas. Más es por colchones, sillones, nevera, todo eso, que la gente han perdido sus cosas. Y bueno, y la fuerte corriente también, se han llevado lavadora y utensilio ahí de cocina y eso, pero gracias a Dios no, hasta la fecha no ha habido ninguna pérdida
0: de vida,
1: de vida o algo, todo normal.
0: Sí, en estos momentos, ¿cuál va a ser la coordinación para que pueda llegar esa ayuda? Por lo menos en cosas que de repente no son muy difíciles, pero que pueda llegar de manera oportuna.
1: ¿Usted dice de suministro o algo así?
0: Sí.
1: Bueno, más es comida y agua, porque también con la fuerte corriente de la afectó las tuberías del agua. Ahora mismo en la comunidad no hay agua.
0: No hay agua. Luz sí tienen.
1: Luz sí.
0: Sí.
1: Y señal de tío no hay tampoco.
0: No hay señal telefónica.
1: Telefónica.
0: ¿Estas situaciones se dan de manera constante acá en los últimos años? ¿Estas inundaciones persisten?
1: Bueno, sí es frecuente, pero menos en estos días que estaba lloviendo así, no, porque cuando el agua viene del mar hacia acá, hacia el pueblo, no hay tantas afectaciones. Las afectaciones se dan más cuando viene de la montaña, porque se crecen los ríos, entonces viene toda esa turbulencia del agua, y entonces inunda el pueblo.
0: ¿Cuál es la recomendación que le da usted a los moradores de su comunidad?
1: Bueno, ya no es primera vez, ya por lo menos ya todos estamos anuentes a eso y bueno, ya mantenemos la calma, subir lo que podamos subir, lo que se pueda cuidar, pues lo que se pueda mantener y ya, y después la limpieza y todo normal, ya estamos acostumbrados.
0: Vámonos, gracias.
2: Continuamos con más información porque cambiando un poquito de tema, el que habló acerca del Ministerio de Educación y la regente de esta entidad, Lucy Molinar, fue el diputado Jairo Salazar Bolota, en medio pues también de su participación en la Asamblea de Diputados, y escuchemos entonces lo que él decía.
3: Ofrezco la palabra al honorable diputado Jairo Salazar por 5 minutos.
4: Gracias, señor presidente. Primero a Dios y a usted por la palabra. Ministra Lucy Molinar, ¿hasta cuándo? Mi alma mater en Colón, Pablo Arosemena, escuela donde han salido grandes triunfadores, es una casa condenada y usted está pensando todavía en computadora y en perseguir a nuestros docentes. El colegio José Guardia Vega, donde me gradué, yo me gradué de puro colegio público porque mi mamá no tenía plata, lastimosamente, para llevarme a un colegio privado. Pero era un buen colegio, otra casa condenada. Los colegios y escuelas en Colón, la escuela Porfirio Meléndez, otra casa condenada. Y usted sigue persiguiendo con sus directores y supervisores a nuestro docente y nuestro maestro. Me solidarizo con los maestros del IPE, que todavía se les sigue descontando de su salario. Los 300 profesores destituidos ilegalmente. Y ahora que está en la Comisión de Educación, ministra, o usted llega, o usted llega. Porque nosotros vamos a estar ahí con el dedo en la llaga hasta que usted llegue, porque nosotros somos los encargados de supervisar cómo van las obras y cómo van ustedes los ministros en el país. La Corte Suprema de Justicia, magistrado, todavía se está violando porque ustedes dieron unos fallos a favor de los docentes y los directores súbdito de Lucy Molinar todavía no hacen el reintegro de nuestro querido docente. Esos docentes, muchos han perdido sus casas, muchos han perdido sus carros, muchos han tenido que sacar a sus hijos de escuela privada porque el sistema lo ha castigado simplemente por defender los derechos de los panameños, como siempre lo hemos hecho nosotros, los docentes de este país. Pero yo le quiero hacer un llamado a la ministra, y se lo voy a decir los tres años que le falta a usted y a su grupo. Hoy ustedes tienen a los docentes así. Mañana serán ustedes los perseguidos, y no lloren. Muchas gracias, señor presidente.
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2: Bueno, era lo que mencionaba el diputado Jairo Salazar hablando acerca de esto. Bien, y la doctora Margarita Puñotis, coordinadora del programa de la niñez y del Ministerio de Salud de Colón, habla sobre la importancia de la estimulación temprana en los bebés. Escuchemos
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2: lo que menciona.
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6: Soy la doctora Margarita de Villarreal, coordinadora del programa de niñez y adolescencia del Ministerio de Salud en la provincia de Colón. La importancia de la estimulación temprana es tal que se considera un requisito básico para el óptimo desarrollo del cerebro del bebé, ya que potencia sus funciones cerebrales en todos los aspectos. Nuestro cerebro requiere información que le ayude a desarrollarse. Su crecimiento depende de la cantidad, tipo y calidad de esos estímulos que reciba. Las capacidades no se adquieren solo con el paso del tiempo. El bebé necesita recibir estos estímulos a diario desde el momento de su nacimiento. Si recibe estímulos pobres de una forma irregular o en cantidad insuficiente, el cerebro no desarrolla adecuadamente sus capacidades al ritmo y con la calidad que cabría esperar. Por otro lado, una estimulación temprana, abundante, periódica y de buena calidad nos garantiza un ritmo adecuado en el proceso de adquisición de distintas funciones cerebrales. La estimulación temprana de los niños es más eficaz porque su cerebro tiene mayor plasticidad. Esto hace que se establezcan conexiones entre las neuronas con más facilidad, rapidez y eficacia. Las deficiencias o falta de estimulación en el primer año de vida del bebé pueden tener consecuencias en el desarrollo óptimo de sus habilidades motoras, cognitivas, lingüísticas y sociales. En muchas ocasiones, los padres, aún sabiendo y siendo conscientes de lo importante que es una buena estimulación temprana, suelen pasar por alto algunos aspectos fundamentales, tales como su carácter general, la abundancia de estímulos o la regularidad en el tiempo. No solo se trata de reforzar aspectos intelectuales o lingüísticos, sino que la estimulación temprana también debe abarcar las demás áreas del desarrollo del niño. El máximo desarrollo neuronal está comprendido entre el nacimiento y el tercer año de vida, para luego ir poco a poco desapareciendo hasta llegar a los 6 años, momento en el que las interconexiones neuronales del cerebro ya están establecidas y los mecanismos de aprendizaje se asemejan a los de un adulto. Nuestros hijos nacen con un gran potencial y para que ese potencial se desarrolle al máximo de una forma más adecuada y satisfactoria, nosotros somos los encargados de aprovechar esa oportunidad en su proceso de maduración. En conclusión, la estimulación temprana en los bebés es importante ya que aprovecha la capacidad y plasticidad del cerebro en su beneficio para el desarrollo óptimo de las distintas áreas. Todo esto se logra proporcionando una serie de estímulos repetitivos de manera que se potencien aquellas funciones cerebrales que a la larga resultan de mayor interés.
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2: Bueno, lo que menciona la doctora Margarita de Villarreal es importante, entonces, lo que está dando a conocer. Vamos a continuar, vamos a escuchar parte del discurso del mandatario ayer aquí en la provincia de Colón, cuando daba la entrega del remodelado estadio Armando Deli Valdés. Escuchemos.
7: Y disfrutar todos ustedes, los colonenses, especialmente los niños de Colón y los jóvenes deportistas de esta provincia. En 24 meses hemos abierto el Hospital Manuel Amador Guerrero, el Estadio Mariano Bula, otra gloria en el deporte de esta provincia, el Espacio del Emprendedor, la reactivación del Corredor del Caribe, la primera vía ecológica de América Central, y entregamos 1.200 viviendas. Avanzamos en la licitación de la carretera Cuango-Santa Isabel para desarrollar el turismo en Cota Arriba. Y no se trata de una idea alocada, sino de un proyecto que cuenta con la colaboración de países amigos, especialmente República Dominicana. Mi amigo el presidente Luis Abinader ya ha comprometido un equipo, una disposición de técnicos y empresarios para avanzar en el desarrollo de esta área. También estamos lanzando una ley pronto de incentivos turísticos, pero una ley seria, no de partidas millonarias discrecionales para apoyar a particulares. Una normativa concreta, con incentivos que no hipotequen el futuro de los panameños, sino que activen la inversión privada sin las trabas burocráticas o las presiones de proveedores. Es simple, son oportunidades fiscales para quienes realicen grandes inversiones en zonas con alta falta de oferta o zonas aún no desarrolladas en materia turística. La inversión será del bolsillo privado, no del gobierno nacional, que es el que debe generar el sector privado la riqueza como mecanismo de la disminución de la pobreza en el país. Queridos amigos, después de aquí me dirijo al puerto de Cristóbal, que ahora tiene una concesión temporal que funciona y funciona muy bien. Garantizamos el trabajo de cientos de colonenses en ese puerto y lo hicimos con mucha responsabilidad y sin andar taquillando. No podemos permitir más improvisaciones porque el costo laboral, económico y social es altísimo. Siempre hay que respetar la ley y los fallos de la Corte, pero hay que ser proactivos para encontrar soluciones legales y equilibradas a favor del progreso. El progreso debe estar en nuestra mente como una prioridad de todos y una prioridad nacional en consecuencia. Cerrar los puertos, dejarlos vacíos, con miles de trabajadores en la calle y, peor aún, interrumpida la cadena de suministro internacional que se vale de estos dos puertos para el mundo, el comercio del mundo, no era una opción correcta. Quizá era la más fácil, pero el costo era altísimo para todos los panameños. Con mucha humildad quiero hacer una reflexión. En la actualidad existe una libertad absoluta de expresión. Tal vez nunca existió tanta apertura para poder expresar ideas, aunque sean falaces. Dijeron con toda libertad que abriríamos bases norteamericanas en el Istmo, que con el Mercosur acabaríamos con la ganadería y el arroz, que entregaríamos el Canal de Panamá, que privatizaríamos la Caja del Seguro Social y que sacaríamos los subsidios, entre otras cosas. Nada de eso ha sucedido. Tenemos la bendición que en nuestro país nadie, pero nadie tiene el monopolio de la verdad. Tanto es así que hay voces que piden que el IMA, el Instituto de Mercadeo Agropecuario, no abra más tiendas del pueblo y también absurdamente que le saquen el beneficio a los jubilados en fondas y restaurantes. El IMA y su director Nilo Valdés tienen mi absoluto y total respaldo como presidente de la República, porque en esas 16 tiendas más las ferias libres, que son otro montón, ha llevado comida barata y seguirá llevando comida barata del productor a la mesa del pueblo panameño en todo el país. Abriremos más tiendas, una de ellas aquí en Colón pronto, y espero que lleguemos a un acuerdo con los supermercados para bajar el costo de la canasta básica, sobre todo en este momento en donde las cosas no están fáciles. No es justo pagarle a un productor 20 centavos por un tomate para después venderlo en 2 dólares al consumidor. Los intermediarios no pueden jugar con el esfuerzo del campo, ni con el bolsillo del consumidor panameño. Por otro lado, aviso, he dado instrucción a la Codeco para vigilar el cumplimiento a los jubilados, para que donde no se cumpla se proceda a una sanción, y esa ley, que es de todos los panameños, se debe respetar a nivel nacional. El descuento de jubilados no es broma y hay que respetarlo en todos aquellos establecimientos que por ley lo tienen que otorgar. Quiero finalizar contando cuestiones que existen y muchas veces no se ven. Una de ellas es que después de 12 años recuperamos el empleo privado, falta mucho por hacer, por supuesto, dejando atrás el nombramiento público para maquillar datos de desempleo. Llegamos a una cifra histórica de empleo formal, 852 mil empleados formales, repito, 852 mil empleados formales, pero esa no es una meta, sino un punto de partida para todo lo que tenemos que seguir haciendo. Vamos a generar más trabajo, atraer más inversiones con una economía fortalecida y también pensando en el futuro. Hoy, las principales fuentes de información internacionales en materia económica y financiera le dan el aval a Panamá para que todo esto siga sucediendo. Somos un país que proyecta confianza y seriedad frente al mundo, frente a nuestros acreedores y frente a la comunidad financiera internacional. Sé que hay empresarios que reclaman y se les escuchará, pero también pido que, como se hará en Costa Arriba, que se diseñen proyectos sostenibles donde se genere un equilibrio entre el desarrollo y medio ambiente. Ayer el ministro Juan Carlos Navarro me comentaba que 1.660 estudios ambientales fueron ya resueltos. Se realizaron 850 inspecciones técnicas y hay 1.830 procesos digitalizados en mi ambiente. Sabemos que debemos ser más eficientes, por supuesto, pero debemos crecer cuidando los recursos naturales para que generen miles de oportunidades. La cantidad de turistas creció y debemos ofrecerles más opciones, tener más actividades y prepararnos más para el futuro grande que viene. Me dio una gran complacencia y proyección de entusiasmo escuchar esta mañana al presidente de Copa, mi amigo Pedro Heilbro, en un programa de opinión, expresarle al país lo que está pasando en Panamá en materia turística, el crecimiento que vamos teniendo. Dijo algo bien importante, que él no escucha voces diciendo que no hay turismo y que los turismos no llegan a
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7: sino muy por el contrario. Ellos seguirán como aerolínea panameña incentivándolo, están creando mucho empleo que comprando muchas más aeronaves para ponerlas a funcionar en el Aeropuerto Internacional de Tocumen, que es otro polo de desarrollo para el crecimiento y el turismo nacional. Desde el 1 de julio el programa Panamá para ti es nuestro norte para generar empleos, simplificar la vida de las personas, bajar los costos de la canasta básica y llevar agua a más hogares panameños. Colón será parte fundamental con la licitación de Isla Margarita pronto. Un espacio abandonado y por completo objeto de múltiples acciones que no debieron haber pasado y que les costó perder la concesión de frente de mar y expropiar toda la tierra que tenían detrás de la costa. Igualmente la ampliación de la zona libre que iniciamos este año y con la reconstrucción prometida al Cristo Negro de Portobelo, un compromiso personal que avanza y su primera etapa espero estar inaugurando ojalá antes que termine este año. Vi fotos ayer que me compartió el secretario de Metas y la ministra de Cultura, y el Cristo Negro de ustedes y de todos los panameños tendrá su nueva iglesia en Colón para beneficio de sus santos y de sus devotos. Así que me complace mucho esa obra que prometí que se iba a hacer. Ahí está, para que el Cristo Negro bendiga a Colón y siga bendiciendo a todo el pueblo panameño. En definitiva, estamos terminando procesos de ajuste y de cumplimiento en las variables económicas para empezar un proceso de expansión económica. Aún quedan temas geopolíticos que afectan el precio del combustible, que no son resolución panameña, pero sí estamos con la sólida base para empezar un periodo de más bonanza y prosperidad para todo el país, como las cifras ya lo comienzan a revelar y de manera muy concreta. Que Dios los bendiga a todos, que juntos sigamos transformando Colón y que mejores días lleguen para toda la familia colonense. Ahora a cuidar el Armando Deli Valdés como corresponde, para que siga estando como el primer día, limpio, con los baños con buen jazz, que me sorprendió, y sobre todo en beneficio bien cuidado para toda la juventud y atletas de esta provincia tan querida. Muchas gracias.
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2: Y sobre este mismo tema, escuchemos también a Edilsa Sánchez, y quien es la empresa constructora. Además, también conversamos con Armando Cooper, futbolista e integrante del Árabe Unido para esta temporada. Escuchemos lo que indica.
11: Bueno, la verdad que me siento muy orgullosa con todo lo que se desarrolló en la provincia. Un gobierno muy preocupado por el impacto de lo que es ese avance que debe tener la provincia de Colón. La dirección de Pandeportes muy pendiente, todo lo que fue el gobierno se integró a lo que fue una visión, una estrategia y un Deli Valdés muy bonito, la verdad que no fue solamente la visión de un equipo, sino fue una visión integral, y ustedes también como medio jugaron un papel sumamente importante, porque desde el día uno ustedes le han dado seguimiento a todo lo que hicimos durante un año y 5 meses aquí en el Deli Valdés.
12: ¿Cuáles son los principales cambios que han realizado?
11: Bueno, para nosotros era importante impactar en el área de los baños, lo que sería cerámicas, griferías, que tuvieran otros estándares, y era el interés no solamente de nosotros, sino de lo que era el gobierno, de lo que era Pandeportes, veían muy pendiente a ese desarrollo, a esa ejecución, y me llamó mucho la atención esa preocupación constante, y eran esas visitas recurrentes para darle seguimiento a esos avances importantes que se esperaba del Deli Valdés.
13: Una de las notas importantes que pues está lloviendo en este momento y no hay inundación, era una de las cosas también sumamente importantes en esta contexto.
11: Fundamental y muy importante a nivel de lo que es la cancha. Ese fue un mejoramiento que se elevó a 40 centímetros y eso le ha dado una oportunidad para que, como ustedes han observado, las aguaceras han sido recurrentes. Tenemos una pista totalmente usable, incluso durante toda la visita que se dio y el evento estaba lloviendo, no tuvimos ningún tipo de situaciones por temas de acumulaciones de agua. Así que estábamos dejando, como constructora nos sentimos comprometidos y efectivamente nuestra relación contractual con el gobierno hemos querido hacerlo de la mejor forma. Nos vamos a mantener un rato más aquí en el Delhi dándole seguimiento a las bitácoras, dejando bitácoras de mantenimiento y todo, y haciendo todos los retoques que en un momento determinado necesitará el Delhi Valdés. Con mucho gusto nosotros lo hacemos porque formamos parte de todo ese equipo que trabajó, que principalmente que darle gracias a Dios y a toda esa mano de Colón que fue bárbara. Fue increíble cómo este colonense, gente buena, se dedicó a hacer las cosas a un nivel de excelencia.
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2: Armando Cooper, quien ahora forma parte del Árabe Unido, también habló al respecto acerca de esta entrega y las expectativas que hay para esta nueva temporada. Escuchemos.
14: Para ti como futbolista y como colombiano.
15: Bueno, representa mucho porque ya tenemos un estadio donde se pueda disputar de la disciplina del fútbol y, bueno, el atletismo también que es parte de lo que el colonense también se desarrolla mucho y bueno, que esté listo para que podamos entrenar y disputar de cosas aquí es un orgullo para mí y seguramente para cada uno de los colonenses que tenemos que ir a viajar a otros lugares para poder tener unas mejores condiciones y un mejor desempeño, ¿no?
14: Ayer fuiste presentado como parte del Árabe Unido. ¿Tu expectativa frente a esta temporada?
15: Bueno, sí, vengo a aportar igual como siempre lo he hecho en cada lugar que he ido y más que nada aquí en el Árabe Unido, donde crecí, donde me formé, donde hice mis primeros pasos y esperemos terminar de la mejor manera, ¿no? Hay un buen equipo, hay un buen grupo, los muchachos están trabajando de buena forma y esperemos que el torneo comience con buen pie y termine de la mejor manera.
14: ¿Qué mensaje a la comunidad colonense frente a esta nueva esperanza que da con la entrega de este estadio que tenía muchos años de no tenerlo?
15: No, que lo disfruten, ¿no? Que lo disfrutemos, esperemos que no sé, alguna empresa o el gobierno se pongan de acuerdo y hacer otro espacio del otro lado para la cantidad de gente que siempre abarca en el tema deportivo, más que nada en el fútbol, así igual que el de béisbol, que también se terminó y el colonense se hizo presente y esperemos que en todas las disciplinas o en todos los escenarios que quieran hacer aquí en Colón, sea con una buena capacidad porque el colonense siempre apoya, ¿no?
14: Gracias.
2: Bueno, es parte de lo que también damos a conocer en base a nuestra información que surge y que hemos estado dando, pues también ayer estuvimos allí dando este recorrido importante. Allí estuvo el equipo de noticias dando cobertura para hoy, pues brindarle toda la información de lo que allí surgió y que usted tiene que conocer. Quiero continuar con más detalles porque el Ministerio de Obras Públicas envió un comunicado, pero antes vamos a escuchar lo que también señalaba el representante de Cristóbal acá, al referirse acerca de esta entrega. Escuchemos.
16: Bueno, mi gente, hoy participamos con el señor presidente en la inauguración de este espacio que es para los deportistas y para toda nuestra gente de Colón. Agradecemos a la empresa Prolosa, que contó con la mano de obra del sector y un personal totalmente calificado para que tuviéramos una buena remodelación y buenos acabados en este proyecto. Nosotros seguiremos fiscalizando y viendo de que estos proyectos impacten en realidad para nuestra provincia de Colón. Más hechos, menos palabras.
2: Pero bueno, era lo que mencionaba también el representante de Cristóbal, hablando acerca de este tema. Pero ayer, yo le había mencionado al inicio que había una imagen que corría en redes sociales que fue trabajada con IA sobre un puente. La verdad es que hay que tener mucho cuidado a la hora de que cuando se ve estas páginas que utilizan también alteraciones para llamar al caos en medio pues, de las situaciones que se vive. Quiero leer el comunicado de parte del Ministerio de Obras Públicas y dice lo siguiente. El Ministerio de Obras Públicas informa a la ciudadanía que se ejecutará de inmediato las acciones necesarias para la rehabilitación del puente sobre el río Guanche, ubicado en el distrito de Portobelo, provincia de Colón. Como parte del monitoreo permanente que se realiza en la infraestructura vial, el Ministerio de Obras Públicas, a través de su equipo técnico especializado, efectuó una evaluación del puente sobre el río Guanche, la cual determinó la necesidad de intervenir la infraestructura, por lo que los trabajos de rehabilitación iniciarán el próximo lunes 27 de 2026. En coordinación con la Autoridad del Tránsito y Transporte Terrestre, se implementará el cierre temporal del carril izquierdo en dirección hacia la costa arriba de Colón, por un periodo estimado de 30 días, mientras se ejecutan las labores de rehabilitación. El Ministerio de Obras Públicas continuará dando seguimiento permanente a la infraestructura e informará oportunamente sobre el avance de los trabajos. Se solicita a los conductores, transportistas, residentes y usuarios de esta vía atender las indicaciones de las autoridades y mantenerse informado a través de los canales oficiales del Ministerio de Obras Públicas. Y allí había una foto del estado actual, pues, de cómo está en este momento este puente, y no seguir creyendo en algunas cuentas que se dedican solamente, pues, a subir fotos alteradas, porque esa foto obviamente fue alterada y hay que tener mucho cuidado con este tema, José.
17: Ok, a esta hora de la mañana, cuando el reloj marca 7:57 minutos de la mañana, vamos a escuchar parte de las declaraciones que le dio el ministro de Obras Públicas a Carlos Araúz ayer en la inauguración del estadio sobre este tema. Escuchemos.
18: El ministro de Obras Públicas, referente a las fisuras que tiene el puente en Guanche, en la costa arriba de Colón.
19: ¿El problema es Guanche, del puente?
20: Sí, tenemos conocimiento y hace meses estamos tratando de hacer los trámites para hacerle una reparación rápida. Ya lo conversé con el presidente y vamos a tratar de iniciar los trabajos la próxima semana.
18: ¿Los ciudadanos pueden tener seguridad que se le está dando seguimiento a ese tema de ese puente?
20: Bueno, van a haber gente la próxima semana trabajando ahí.
18: Personal del Sistema Nacional de Protección.
17: Acaban de escuchar lo que manifestó el ministro de Obras Públicas sobre ese puente en Guanche. Se espera que para el día lunes estén personal del Ministerio de Obras Públicas en ese punto para iniciar con las reparaciones, que vamos a estar a la expectativa, y toda la información se la vamos a hacer suministrar a través del informativo Acción 100% Noticias, porque el día de ayer se trasladó el director del Ministerio de Obras Públicas, parte de un equipo y ingeniero que vinieron desde la capital para evaluar ese punto. Ustedes acabaron de escuchar el comunicado que le leyó René Bellido. Pero a esta hora de la mañana vamos a escuchar brevemente parte de lo que manifestó el presidente. Se refirió también a los medios de comunicación. Escuchemos.
21: Que privatizaríamos la caja del Seguro Social y que sacaríamos los subsidios, entre otras cosas. Nada de eso ha sucedido. Tenemos la bendición que en nuestro país nadie, pero nadie tiene el monopolio de la verdad. Tanto es así que hay voces que piden que el IMA, el Instituto de Mercadeo Agropecuario, no abra más tiendas del pueblo, y también absurdamente que le saquen el beneficio a los jubilados en fondas y restaurantes. El IMA y su director Nilo Valdés tienen mi absoluto y total respaldo como presidente de la República. Porque en esas 16 tiendas más las ferias libres, que son otro montón, ha llevado...
17: Bueno, acabamos de escuchar parte de las declaraciones del mandatario de la República ayer en el Armando Daily Valdés. Y la buena noticia de esto es que él manifestó que una de las tiendas de Lima se va a trasladar para la provincia de Colón. Y hoy, René, vamos a estar a la expectativa porque el estadio Armando Daily Valdés se viste de fiesta. Hoy va a ser el partido con el Árabe Unido de Colón versus el Plaza. El partido inaugural. Ayer ustedes vieron, o sea, cómo fue la inauguración de este estadio, que tuvo un costo de más de 7 millones de dólares con el torrencial aguacero que cayó. Y vamos a estar a la expectativa con ese partido inaugural. Y le decíamos todas las buenas vibras al Árabe Unido de Colón, que nos dé esa victoria. Y hay más de 1.500 butacas de esa parte. René, 8 en punto de la mañana.
2: Nos despedimos. Que pase un excelente fin de semana. Hoy estuvo José Félix Ortiz, Johar Ferrara, Rita Wong durante la semana. También todo el equipo de noticias, Johar Ferrara. Hoy en la dirección técnica, el jefe, nuestro gerente general, Irving Harris, está hoy, se cayó de la cama, vino temprano, hombre. Así que nos despedimos. Que pase un excelente fin de semana. Les saluda René Bellido.

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0: Espero haber llenado sus expectativas en esta mañana. ¿Cómo están? Buenos días. Irving Harris es quien les saluda a esta hora de la mañana. Así que a levantarse, dejen lo que estaban haciendo, ya es hora de trabajar. Agustín Abrego, buenos días, bro.
1: Buenos días. ¿Qué tal, don Irving? ¿Cómo así que dejen de hacer lo que están haciendo? ¿Ah? ¿Qué usted,
0: el ¿qué usted sabe de eso? La ballera, ¿eh?
1: No. ¿Qué usted sabe de eso?
0: Yo. Ah. Mira, después de escuchar el álbum de los recuerdos, ajá, usted llega a la casa. Ajá. La señora le dice una vez: pasa para adentro.
1: Ay, León, para mí.
0: Ah, caray. No, la verdad que espero haber llenado las expectativas de todo el mundo esta mañana.
1: Y el clima se prestaba incluso.
0: Sí, genial, sí, genial. Eso estaba caché bombita. ¿Cómo pasaste tu día, compadre? ¿Teníamos tiempo de no saber de ti?
1: Sí, estaba un poco desaparecido, cumpliendo otras obligaciones, ¿no? Pero acá estamos nuevamente. Domingo, viernes.
0: De la vaina.
1: Son cuestiones.
0: Saludos de Happy Birthday. Buenos días, saludos para Happy Birthday. Ajá, toma dos.
1: Ajá, lengua la traba.
0: Buenos días, saludos de Happy Birthday para mi hijo mayor Guillermo. Este saludo va hasta la autoridad del canal de Panamá. De parte de sus hijos, sobrinos y padre Benny, al igual que Guille y de sus hermanos Karim y Yamara. Que lo sigas cumpliendo y sigue con tu buena labor. Que la pases súper bien. ¡Guille! Ese se llama Guillermo Bogan Harris.
1: Familia suya.
0: No, no, no.

0: Ya yo lo adopté.
1: Ah, caray.
2: Buenos días, Irving.
1: Que pase para adentro a fregar, a acomodar la casa o a barrer. Ah, dice Mortal.
0: Na, papá, no, na. Déjese de eso. Es más, grabó todo el programa y cuando usted llega a la casa, bueno, se pasa pa' dentro. ¡Pum! Ahí el USB que era, ya no hay cassette. El USB ese.
1: Bueno, pues.
0: Y
2: a usar el muñeco. Señores, cambios comerciales y regresamos en segundos. Si todavía usted no ha compartido su saludo de cumpleaños, le indico o le digo al señor Agustín Ábrego que le mencione nuestro número de WhatsApp.
1: Correcto, 639-73843 o cualquiera de nuestros teléfonos 441-1043 o 1044. De igual manera,
2: 639-73843.
1: Sí, señor. Y de igual manera, no se olviden también de nuestras redes sociales, Facebook, X, Instagram, TikTok, Marbella Estéreo y en YouTube, Marbella Estéreo Oficial.
2: Thank you very much, Agustín Ábrego. Tenemos que... ahí está mi compadre Guillermo Vaughan Harris. Hey, Guille, good morning in the morning. How are you?
3: Mr. Harris Vaughan.
2: ¡Epa! ¿Cómo estás tú?
3: Gracias, porque me gustó esa canción. No, yo la adopté ya.
2: Nos hemos adoptado mutuamente.
3: Sí, señor. Entonces me gustó esa porque en la mañana sí hay que reírse muy bien.
2: Sí, señor, sin coger rabia.
1: Así es.
3: Saludos al caballero también, ¿oyó?
2: Un abrazo, Guille.
1: Bendiciones.
3: Gracias, papá, gracias.
2: Ok, dice el negro gourmet que... que la rabia no se opera, así que
1: eso es cierto.
2: No coja rabia.
1: Eso es cierto.
2: La rabia no se opera. Señores, tengo el mensaje para esta mañana. Présteme atención. Buenos días. Trata a las personas como quisiera que te traten. ¿Escuchó, amargado? Habla a las personas como quieras o quieres que te hable. El respeto se construye.
1: Sí, señor.
2: No se exige.
1: Sí, señor.
2: ¿Te lo repito? Ok, anótalo ahí. Trata a las personas como quisieras o quieres que te traten. Habla, habla. A las personas como quieres que te hablen. El respeto se construye, no se exige. Cambios comerciales y regresamos. Esta es la estación Marbella Estéreo y esto es Good Morning in the Morning.

0: aquí.
1: Sí, señor, sí, señora, tu mañana comienza aquí. Eso es Good Morning in the Morning. Buenos días, mis queridos caballeros. Saludos al personal de Evolution Zona Libre de Colón. Están gracias, en sintonía gracias. Y disfrutando Good Morning in the Morning. Agustín Abrego, ¿cómo se llama este programa?
2: Good Morning in the Morning.
3: Let me hear you again.
2: Good Morning in the
1: casi
2: Morning.
1: Casi te muerde los molares
2: no,
1: ahí.
2: No, señor. Amo a ti.
1: Ok. Cambios comerciales y regreso con mucho más en la mañana de hoy. Hay estado del tiempo, hay cositas importantes que sucedieron.
2: Hay de todo un poco, es como un buffet.
1: Un día como hoy, sí.
2: Hay de todo un poco, es como un buffet, ¿sí? Menos que no tenemos plata. Eso
1: ah,
2: sí.
1: Ok, póngase su babero, que ya volvemos.
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1: Casi se me olvida saludar al más guapo esta mañana, Charles Ariel Reynolds en sintonía. Bro, un abrazo así de grande. Que Dios te bendiga, te proteja hoy y siempre al lado de los tuyos. Y gracias por compartir esta mañana en los 104.3 de Marbella Estéreo.
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0: Señor Irving Harris. Buenos días, caballero. Buenos días, señor Ábrego. Saludos y bendiciones para ambos ahí. Oiga, señor Ábrego. Ese compañero suyo hoy está como emocionante allá. Está activo, está explosivo. Parece como que ayer le fue bien. Digo, aunque todos los días le va bien, ¿no? Pero ayer como que fue diferente.
1: ¡Epa! Hubo cuchiplancheo. ¿Escuchaste, compadre?
2: Bueno, no, mire, todo el que me conoce sabe que yo tengo cara...
1: Sí,
2: cara seria siempre, pero...
1: De puñete.
2: Exacto. Pero andamos alegres. Siempre tratando de mantener eso, la esencia, ¿no?
1: Él anda alegre por dentro, pero afuera es un puñete. ¡Ay, a la máquina! No, pero Agustín es un ser humano agradable.
2: Sí, señor.
1: De entre lo que cabe, ¿no?
2: Venenoso, pero agradable, en su opinión.
1: Sí. Venenoso, muy venenoso. 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

0: Irving, ¿qué quiere decir? Que el hombre salió alivianado.
1: ¿Ves?
2: Ah, qué manera.
1: Sí, sí. ¡Puro cariño te tiene!
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6: Sí, gracias. Muy bien. Tengo saludos de cumpleaños, dice a mi hija.
7: Ok.
6: ¿Leíste lo que dice aquí? Natiushka Burbano Steven. Saludos de parte de sus padres y hermanos. Le desean un very happy birthday. ¿Qué más tengo por aquí? Aquí. Yo creo que te mandaron saludos.
7: ¿A quién?
6: Espera. ¡Era! La gente cuando tú llegas como que se llenan de
7: claro.
6: Escucha.
8: Irving y señor Arribot, hoy le envío un saludo por medio de esta emisora. Ajá. A su emisora amiga CPR, la primera, que está de aniversario hoy, hombre, que cumple 91 años hoy, sí, la emisora CPR. Saludos para todo ese elenco de periodistas ahí de esa emisora, y a todos sus propietarios y oyentes. Saludos ahí.
6: Sí, sí, señor. Ser 90 y pico.
7: ¿Cuánto?
6: Ya. ¿Ah?
7: ¿Cuánto?
6: 91.
7: Por ahí.
6: Yo creo que fue lo que dijo. Déjame repetirle el saludo acá.
8: Irving y señor Arribot, hoy le envío un saludo por medio de esta emisora a su emisora amiga CPR, la primera, que está de aniversario hoy, hombre, que cumple 91 años hoy, la emisora CPR. Saludos para todo ese elenco de periodistas ahí de esa emisora.
6: Muy buena.
8: Y a todos sus propietarios y oyentes.
6: Gracias.
8: Ahí.
6: Muy buena amistad tuvimos con el señor Jacobo Salas.
7: Ok.
6: Cuando empezó la emisora. Y creo que antes de él había.
7: Otro propietario.
6: Tenían, creo que, Radio Aeropuerto.
7: Así se llamaba.
6: Yo creo que esa estuvo en Panamá. Es una historia.
7: Okay.
6: 91 años. Saludos a los amigos de CPR. Por ahí está.
7: Toda una vida.
6: Sí, está Ciro, está Canú, está Raquel. No me acuerdo de todo lo que están ahí, pero saludos también al que heredó la estación.
7: Sí, hombre.
6: Saludos, el señor Miguel Salas.
7: Saludos.
6: Oscar Moraes, el caballón, yo le digo.
7: ¿El qué?
6: El caballón. ¿Sabe por qué le digo el caballón, no?
7: No tengo idea.
6: Oscar Moraes es un acérrimo fanático
7: de
6: la carrera de caballo.
7: Oh.
6: Siempre andaba
7: y
6: con
7: demás. Hipódromo y demás.
6: La décima carrera. Ay, todo listo. Así que saludo para el caballón
7: ese,
6: por
7: ese,
6: ahí.
7: Ese
6: para
7: me recuerda, ¿cómo que se llamaba el que hablaba de hípica? Apellido Molino Mola, creo que era.
6: Iván Molino Mola. Clásico presidente de la República.
7: Esa voz inconfundible.
6: Estamos aquí a través de Radio. Me acuerdo también en CPR.
7: Ajá.
6: Cuando todavía no estaba esto al día. También lo usaban, creo que en RPC.
7: Ajá.
6: Señor Agustín Ábrego, por favor, la joven Ani está llegando a la costa. Lleve el caballo a las 7
7: sí, sí, sí, sí.
6: de la mañana. Trae varias bolsas.
7: O sea, que esa era una manera de mandar el mensaje.
6: Exacto.
7: A la gente de la costa.
6: Tu WhatsApp.
7: Ay, ay, ay. O sea, que ahí no se daba cuenta de todo.
6: Sí.
7: Fulano de tal Trata de estar ahí porque la vez pasada no tuviste y tuvieron que esperarte.
6: Sea responsable. ¡Qué bárbaro!
7: Wow.
6: ¡Buenos tiempos! Así que saludos 91 años a los amigos de CPR.
7: Toda una vida.
6: Una. Hay varias vidas ahí, hermano.
7: Wow. En sus siglas, ¿qué significará CPR?
6: Ok, déjame ver si no me equivoco. RPC,
7: ajá,
6: Cadena Panameña de Radiodifusión.
7: Ok.
6: Es, ¿cómo es la cosa? RPC. ¡Espérate!
7: Me tiene la punta de la lengua.
6: Dame escupirlo.
7: Ok, usted dijo RPC.
6: Ok, ellos son CPR. Ellos son Corporación Panameña de Radio.
7: Ok, ahora.
6: Y la otra, no me acuerdo.
7: Tuvo que cupilo.
6: Sí.
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6: Todo iba bien porque tenía que poner esa promo, que motivo de conflicto en otras emisoras. La vaina.
7: Ese problema.
6: Veneno total. Déjame ver quién me llama por aquí. Hola, buenos días. Hello.
10: Señor Irving Harris.
6: Cuénteme.
10: ¿Quién le habla de este lado?
6: No tengo la menor idea. Apaga. ¡Ah, el cocodrilo!
10: El cocodrilo. Que ya llegó.
6: ¿Qué pasó, cocodrilo? Cuéntamela.
10: Te estaba escuchando hablar de CPR y de RPC.
6: Ajá.
10: Ahí es donde entramos nosotros los fósiles.
6: No, nosotros no. Usted está de ese lado. No me trate de halar al agua sucia ya.
10: Yo estoy en proceso de fosilización.
6: No, ya tú pasaste eso, compadre.
10: CPR es Cadena Panameña de Radiodifusión y no te voy a volver a dar esa clase.
6: Listo, pues.
10: RPC es Radio Programas Continentales.
6: Ahora sí.
10: ¿Te parece?
6: Está bien, pues.
10: Ok.
6: ¿Tienes razón?
10: Sí, claro, papá.
6: Y te cabe derecho a réplica.
10: Sí, ¿y cómo vas tú?
6: Yo siempre voy bien. ¿Y tú?
10: Mejor que tú.
6: Está bien, pues. ¡Chao, pues!
10: Buen día, un abrazo.
6: Un abrazo, compadre.
10: Tú no sabes quién te habla. Te habla Damaso.
6: ¡Ah, mira tú! Que yo pensé
10: pero
6: que...
10: Pero sí eres... soy más cocodrilo que tú, sí. Eso sí es cierto.
6: No. Espera. ¡Aguántate ahí! Esto es digno de compartir. Y les voy a decir algo. Yo, la verdad, ahora que tengo este ciudadano, amigo mío de mil batallas, la gente...
10: De siglos atrás.
6: Sí.
10: Yo te conocí cuando había afro, que tú usabas afro y yo tenía pelo.
6: Ay, ala. Ahora que está Damaso aquí en línea, hablaba yo con él hace un tiempo atrás de CPR.
10: Quítale, ¿no?, lo de atrás, por favor.
6: Está bien, pues. Me acuerdo cuando hablamos de CPR, nos sentábamos ahí en el parque de la Concha. ¿Cómo se llama el señor que maneja la moto? De León.
10: El Modesto de León, sí. En paz descanse.
6: Nosotros esperamos que él cerraba la emisora, era a las 8, a las 9.
10: A las 8.
6: Y cuando él se iba, nosotros nos metíamos por la puerta arriba. Podemos...
7: ¿En serio?
10: Tuyo. Era,
6: Víctor,
10: era otro tipo de tiempo, ¿no?
6: Estaba
10: y
6: Víctor
10: en realidad
6: también.
10: No veíamos esto como un hobby.
6: Sí, señor.
10: Lo que siempre decimos, que esto no puede ser un hobby.
6: Epa.
10: Este es un trabajo delicado de sensibilización y que influye en mucha gente.
7: Exactamente.
6: Así es, compadre. Y nos metíamos... Nunca se enteró el señor Sala. Ahora Miguel se va a dar cuenta.
10: Pero a veces yo pienso que Sala, como fue joven y él le entendía mucho a la otra generación, él lo entendía.
6: Sí.
10: Él se hacía, como decimos nosotros en buen panameño, navegaba con bandera de pendejo.
6: Exacto.
10: Y como veía que nosotros en realidad lo que íbamos era a producir, a mejorar, cambiar conceptos. Porque eso es la radio es una constante evolución y eso es lo que tienen que entender todos. La radio nunca va a desaparecer, Irving.
6: Usted sabe, sabe.
10: Está evolucionando. Ya
6: sí,
10: antes
6: mira.
10: Ese era el concepto este análogo que tenías un radio y ahora te vas con tu celular, con tu dispositivo móvil y la escuchas en cualquier parte del mundo.
6: Así
10: pero
6: es.
10: Va a seguir siendo radio.
6: Mira, hablando de evolución, este que está aquí haciendo cabina conmigo, ¿te acuerdas de Agustín Ábrego?
10: Sí, creo que sí, Ábrego, el del típico.
6: No, no, ese es Rolando.
10: Ah, carajo, bueno, pero es Ábrego igual.
6: Sí, bueno,
10: por
6: este.
10: Por algún lado le entra el típico.
6: Sí, le entra el acordeón. Este que está aquí es el hijo de Agustín Ábrego que trabajó con nosotros en Marbella Estéreo.
10: Ajá.
6: Así que ahí va la evolución. Ayer, yo no sé, me dio por escuchar una de estas tantas emisoras y yo escuché un muchacho decir al aire, ¡aprovecha ahora! No voy a usar el término, voy a tratar de decorarlo un poco y embarázala. Llega a embarazarla. Yo dije, ¿en serio? Dios del verbo.
10: Sí, sí, no es que seamos los más puritanos, porque al final de cuentas los tiempos cambian. Exacto. Y pues nosotros tuvimos un gran privilegio, Irwin, que nosotros pudimos conocer lo análogo y entrar en la faceta de digital.
6: Así es.
10: O sea, y eso no lo va a vivir ninguna otra generación sino nosotros. Exacto. Y yo pienso que aquel que envejece es porque no se actualiza. La carne se arruga, pero el cerebro funciona. Entonces tú tienes que estar de acorde a la actualidad. Y eso es algo que nos ha distinguido, ¿no? Yo reconozco eso en ti, yo peleo contigo todos los días, porque al final de cuentas, y lo digo públicamente, yo le he dicho a Irwin, ven para acá, vamos a asociarnos, vamos a hacer lo que nosotros sabemos hacer. Nosotros nacimos con radio, comemos con radio, enamoramos con radio y vamos a morir con radio. Esa es la verdad.
6: Sí, señor.
10: Entonces, pues yo te lo he dicho, yo en lo personal, yo ya he querido y es algo un poco difícil por todo lo que ha habido que pasar, pero para mí todas esas cosas son experiencias, todo lo que ha habido que pasar en el sentido lo que representa divulgar ideas, promulgar que la gente pueda decir su realidad, porque hay muchas realidades, pero una sola verdad. Entonces entiendo que hay que evolucionar y ya no podemos ser meros locutores. Es que al final de cuentas, como le digo yo a los otros compañeros, hey, el periodismo va a desaparecer. Va a desaparecer.
6: Sí, ahora somos todos influencers.
10: Influenciadores sociales.
6: Exacto.
10: Es un concepto más profundo y es real. Porque usted está influenciando, usted está cambiando conceptos. Lo que pasa es que aquí tenemos no influenciadores sociales. Hay muchos, diría que una gran mayoría, que son destructores sociales.
7: Eso es
6: cierto. Bueno, aquí, ahí, mira, ayer se dio el caso de el puente hacia la costa, que alguien le dio por hacerle unos retoques al poste y decir que se estaba cayendo el puente a través de la IA y crearon un caos. Entonces ahí están los famosos influenciadores.
10: Ahora, te voy a decir algo, Ibi. Yo fui a verlo.
6: Ajá.
10: No es mentira que el puente está mal.
6: Claro, sí, pero no es extremo.
10: Está mal. Lo que no tiene son las rajitas que le pusieron en el poste del centro.
6: Exacto.
10: Pero los postes de sostén están desbaratados.
6: Sí.
10: Eso sí es verdad.
6: Sí, pero eso le pusieron como un poco más de salsa.
10: Claro, lo que pasa, algunos le ponen más salsa, otros le ponen más picante. Y en este caso ahora, los que tienen que llevar la retórica del gobierno, van a decir que todo lo que inventan o todo lo que dicen es inteligencia artificial.
6: Exacto.
10: Entonces también viene esa excusita, no te creas, Irwin, hay que ver las dos caras de la moneda, porque el puente sí está mal.
6: Exacto.
10: Que le pusieron un poquito de retoque en el poste central que sostiene la masa asfáltica, sí, pero el poste de sostén que va hacia el río, ese está mal.
6: Sí,
10: la
6: por verdad, ahí, verdad. Por ahí aparte de eso está la pequeña, creo que potabilizadora, para que surte de agua al, creo que es parte de Portobelo.
10: Ah, sí, y, sí.
6: Sí, hacia arriba. Ahí está la potabilizadora, así que eso también, todo el agua turbia, es una locura por ahí. Hermano.
10: No. Sí, hay cosas que son reales, pero también debe existir el criterio del lector, ya poder analizarlo. Tú y yo sabemos, no, esto es inventado, eso no es verdad. Eso no es así, porque tú ves el manejo, el lenguaje, el léxico, la técnica. pero bueno, ya son cosas que los años permiten.
6: Mira,
10: ¿no?
6: Aquí acabó de llegar un ahijado tuyo.
8: ¿Qué? ¿Cómo pasó?
6: Escucha.
11: ¿Qué lo que es? ¿Cuál la onda?
10: Mira, ¿con quién es ese?
6: Charles Ariel Reynolds.
11: Tú mismo me dijiste, ponte ese nombre.
10: ¿Qué yo te dije?
11: Y estoy claro, ¿cómo no me va a reconocer la voz?
10: Yo le decía a él, ¿cómo tú te vas a anunciar que DJ Kamala? ¿Tú eres africano? ¿Tú tienes el nombre de artista de cine? Charles Reynolds. Di tu frita y nombre que te puso tu papá y tu mamá. Oye, de verdad, yo DJ Kamala. Nada más me faltaba el muñequito ese que aparecía.
6: El hueso de la cabeza.
10: El hueso de la cabeza.
6: What are you come from?
10: DJ Kamala.
6: Mira, es como. ¿Sopá? Es como DJ.
10: Yo fuera papá de él, yo lo busco y le doy un tiro.
6: Es como que DJ T.
10: ¿Y tu nombre?
11: Adiel Cárdenas.
6: Adiel Cárdenas, que DJ T. Qué barbaridad.
10: DJ T.
6: Sí.
10: No es lo mismo que tú digas Damaso Reinaldo García Villarreal con el nombre de mi mamá.
6: Claro.
10: Que diga DJ Calvo, porque estoy calvo.
6: Ah, bueno.
11: Calvo, ¿qué
6: eso es lo que el tiempo se llevó?
10: Cosas que el viento no ha podido llevarse y que nunca se llevará, papito. Para que bueno, tú estés clarito.
6: Hey, hermanito, bendiciones.
10: Un placer.
6: Qué gusto.
10: Entré al carro y como no estoy en mi carro, estoy en el carro de mi hija. Coño, porque me está jodiendo una hernia ahí, Edwin. Así que tiene al matador guerrero. Entra urgencia. Así que si me abren la panza, porque tengo esa hernia hace años. Y me imagino que como tuve en el resort allá de Tinajita,
6: ajá,
10: ahora que salí quieren caer todos los achaques del mundo.
6: Bueno, ten cuidado que no te opere uno del gobierno.
10: Suso, por Dios. Eso es mi miedo. Se lo acabo de decir a mi hija Gladys, que está conmigo. Yo, Susa, si se dan cuenta que es dama, si se elimina esa plaga inmediatamente.
11: Ey, eso es dama, o no. No,
6: sí,
11: no,
6: sí, sí, sí.
11: Eres normal.
6: Sin filtro.
10: Cualquier vaina está pendiente, compa. ¿Viste?
6: Vale, hermano. Saludos, Gladys. Un abrazo, un beso. Vale, compadre.
11: Ey, si dale, no me equivoco, y disculpa, Gladys es la gordita.
6: La gordita, sí.
10: Gladys es la gordita.
11: La que siempre la yo le mandaba los saludos y se lo comía.
6: Sí.
10: No, esta mañana estábamos hablando de ti, no te vas a morir, cabrón. Porque estábamos hablando de ti.
11: ¿Cuál onda?
10: Y le estaba contando la historia esa de tu nombre.
11: Ofi.
10: Y después contaré otra historia de Irving, pero lo voy a contar.
11: Ey, cálmate.
6: Juega.
11: Ey.
6: En esta.
10: Música, que debe ser más música y menos bla, bla, bla.
6: En adiós. Esta, tú cuentas de mí, yo cuento de ti, vamos a morir los dos.
10: No, tranquilo, te acabo de levantar la bandera de paz y no al estilo Donald Trump, paz de verdad.
6: All right, fumemos la pipa de la paz.
10: Goodbye.
6: Hey,
11: eso que estás hablando de Amazon no es mentira. Buenos días a toda tu gente. Hey, iba pasando de casualidad yo y que está Damaso Reinaldo García con Irving Harris. Te voy a decir Irving Harris, como yo te conozco. Hey, y yo dije, ¿sabes una vaina? Yo trabajé casi 17 años ahí, voy para allá.
6: Vete, no.
11: Y aquí estamos.
6: La gente no sabía, Damaso y yo nos colábamos ahí en CPR a poner música.
11: Sí, correcto. Y sí, yo me acuerdo.
6: Apagaban la emisora.
11: Cuando tú me contaste, pues, cuando tú me contaste.
6: La prendíamos de nuevo.
11: Cuando se prendía el bendito transmisor, que ¡pum!
6: No, el transmisor quedaba ahí en calle 2.
11: En calle 2.
6: Apagaban la cabina, pero
11: ya
6: no
11: lo
6: iban.
11: Quitaron hace
6: sí, ya
11: ratito.
6: No existe la AM esa, okay. Así que. Como no podían apagar el transmisor, apagaban la cabina. Nosotros prendíamos todo de nuevo y ¡a poner música! ¡Carajo!
11: ¿Cuál es la onda? ¿Todo bien? ¿Cómo estás?
6: Chilling. Debe poner esta canción de Laura Pausini y regresamos ahora, ¿ok? No se vayan.

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2: Ay, me

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1: Esto es el cielo, es mi cielo.
2: Por culpa de él perdió México.
1: Amor fugado.
2: Tonight la canción que él cantó cuando iba, ¿ah?
3: No estuvo en nada.
2: Escuchaste la canción que cantó Fer.
3: Sí, señor, es que todo el mundo en las gradas.
2: Yo sé muy bien que estoy afuera.
3: ¿Cómo tú vas a cantar eso, hermano?
2: Apenas cantó escena, se fue México por la...
3: Pero es que el dichoso espectáculo de Fer de Maná, no estuvo en nada. La misma gente en las gradas estaba como que... O sea, canta la música de tu repertorio, hermano.
2: Sí.
3: Pero la misma gente en las gradas estaba como que...
2: ¿Qué le pasó a ese membro?
3: Sí, los plastiquitos de México.
2: Tú vas, ¿no?, a cantar y que yo sé muy bien que estoy afuera. Primera vez ya, México, pa'lante. ¡Tú vas a cantar eso!
3: No puedes cantar eso.
2: ¡Jesus Christ! No, no, le puso la pata a México.

0: gentlemen. Ahora sí, regresamos con los labios compartidos.
1: Amor mío.
0: Que sean solo los labios, ¿eh? De ahí para abajo nada.

0: Música de Maná, eso se llama Labios Compartidos. 6:10 a.m. Ahora están reclutando panameños para ir a donde tú. Cuéntame la historia esa.
1: Oiga, sí, a la guerra de Rusia con Ucrania.
0: ¿Sí?
1: Oiga,
0: ¿te apuntaste?
1: Según... No, negativo.
0: ¿Cuánto estás pagando?
1: Es que ese es el detalle. No profundicé en el tema. No, pero,
0: si están, mira, a cómo pero, está la cosa hoy día. Si están dando un billete.
1: Dice que están dando un billete.
0: Yo voy.
1: Si están dando.
0: Lo que pasa si yo voy, yo voy de comunicaciones.
1: No, es que ese es el detalle.
0: Sí, ellos, yo voy lejos.
1: Ellos te mandan, ejemplo. Necesitamos gente para operar equipo pesado, necesitamos gente para cocina o qué sé yo. Y tú vas y tú aplicas a lo que tú eres fuerte.
0: Sí.
1: Comunicación, equipo pesado, lo que sea. Pero cuando tú llegas allá...
0: Te dan una M16. Te dice,
1: vaya para la infantería. Y ese es el caso de 7 panameños que fueron reclutados allá.
0: Sí, por vivo.
1: Oiga, según una investigación de la prensa Panamá, revela que al menos 7 panameños habrían sido contratados como mercenarios en la guerra entre Rusia y Ucrania. Según el reporte, redes internacionales aprovechan la falta de empleo en el país para captar jóvenes bajo engaños. Los casos se registran en provincias como Chiriquí, Coclé y Veraguas, donde muchachos fueron convencidos con promesas de trabajos civiles.
0: Ven, Colón no pasa eso, hermano, es vivo aquí.
1: Es que ellos dirán, no, los coloneses son mañosos.
0: Van allá y capaz de copiar lo ucraniano.
1: Oiga, al llegar...
0: echándole el cuento a la gente.
1: Al llegar a territorio ruso, son trasladados a campamentos militares y presuntamente obligados a firmar contratos en un idioma que no dominaban, quedando integrados a las filas del ejército en pleno conflicto.
0: Jesus Christ,
1: la Cancillería panameña ya investiga la situación, mientras familiares denuncian públicamente y en redes sociales la captación y advierten sobre los riesgos que enfrentan sus hijos. El origen del escándalo. Padres y madres aseguran que los jóvenes viajaron engañados mediante redes sociales con falsas ofertas de trabajo y estudios. La realidad en el frente, compatriotas panameños expuestos directamente a la guerra. Ahora oiga la otra parte.
0: Échale el veneno.
1: Detrás de la tragedia de las familias panameñas que hoy sufren por sus hijos en el frente de batalla, hay un fortísimo choque diplomático y dos versiones completamente opuestas. ¿Qué dicen los gobiernos de Rusia y Ucrania sobre el reclutamiento de nuestros compatriotas?
0: Gatovsky por Lebriesky.
1: Ajá. Por un lado tenemos la postura de Moscú, la gente del Kremlin, ante los constantes cuestionamientos y las gestiones de la Cancillería de Panamá, el gobierno de Vladimir Putin se sacude las manos. Las autoridades rusas han respondido oficialmente que no existe ningún reclutamiento forzoso. Aseguran que todos los contratos militares firmados por extranjeros, incluyendo a los panameños, son de carácter estrictamente voluntario y responden a una decisión individual de quienes deciden enlistarse a cambio de un pago. En pocas palabras, para Rusia, ellos firmaron por su propia cuenta y riesgo. Pero la otra cara de la moneda la tiene Ucrania. El gobierno de Volodymyr Zelensky, a través de sus agencias de inteligencia y representación diplomática, ha denunciado activamente lo que califican como una red transnacional de tráfico de personas y engaños. Kiev sostiene que el Kremlin utiliza fachadas de falsas ofertas laborales en Europa con sueldos exorbitantes para atraer a jóvenes de Latinoamérica, para luego retenerle los documentos y enviarlos como carne de cañón a las trincheras.
0: Hecho,
1: la propia inteligencia ucraniana ha publicado listas de cañón de combatientes hispanos capturados para demostrar el esquema de coacción. Ayer vi que a 2 colombianos los agarraron. 2. Y estaban hablando en español.
0: Cuénteme, Charles Ariel.
2: Mira, aunado a lo que él dice, uno de los colombianos no fue por comunicación, fue por otra cosa, pero cocinero. No fue por infantería.
0: Ajá.
2: Y lo metieron a la infantería. ¿Qué pasa? tengo entendido que él firmó, pero no entiende.
0: No firmes
2: y
0: nada.
2: Y cuando firmó, los manes, ve para allá. Y el man, lo capturaron y los tienen también, creo que tienen varios estadounidenses que fueron. Bueno, y la, qué demencia. Y supuestamente, cuando tú firmas, te dan 20 mil, 30 mil dólares, algo así, y el pago creo que son 3 mil dólares mensuales. Mensuales.
0: Si queda
2: por un año. Sí. Pero los rusos, en vez de mandar a la gente rusa adelante, mandan a los extranjeros. Y es como él dice, lo vuelven carne de cañón, compa. Le meten primero, duro, duro, duro.
0: Yo llego allá, saca suéter blanco. Zelensky, ¿cuánto hay? Yo voy para allá.
1: Y mire, y se vuelve carne de cañón porque ahora...
0: Tú no entiendes nada, ni del lado de allá ni acá. Y,
1: ahora,
0: y lo de acá te dicen, ¡no vaya!
1: Los ataques de uno y otro, y el señor Rey no lo me deja mentir, son de drones.
0: Sí.
1: Ya no están mandando de que manden 5,000 soldados, no.
0: 5,000
1: están mandando drones. Entonces, los drones son como kamikaze. Porque donde te ven, van para encima.
0: Lo único que encuentra de la sensación térmica es ahí. Ahí hay uno.
1: Ahí hay alguien metido ahí.
0: Sí.
1: Así
3: por
1: fue.
3: Más que te esconda.
0: Exacto.
1: Sí, señor. Así es que yo entiendo que de repente.
0: Panameño, vida mía.
1: La situación económica en Panamá, principalmente en el interior, no es la mejor actualmente. Pero hay que leer la letra chica.
0: Sí, ¿cómo vas a leer si no entiendes, hombre?
2: No, no es solamente en el interior, en todo el país. Y se dan a engañar y van.
0: 20 mil dólares, manda.
1: ¿Dónde tengo que firmar?
0: Ah, de una vez. Gatowski por Lebrieski. Oh my goodness, we got it.
2: Irving, no me puedo quedar callado. Cuando yo trabajaba aquí, pasaba gente normal. Sí. La gente que pasa no es normal, pero ahora pasan unas mujeres acompañando a los viejitos. ¡Qué demencia! Irving, dame trabajo ahí para venir.
0: Deja, deja de ver el Producto Nacional Bruto.
2: ¡Ey! ¡Qué demencia! Yo.
0: Sí.
2: No, bueno, cuando la acompañan, dame lo mío.
0: ¿Qué te crees? Te voy a explicar lo que sucede, por qué acompaña y repéteme, por favor, a los jóvenes de ayer. No, les,
2: que
0: diga,
2: lo, de repente,
0: no les digas viejito.
2: Los manes tampoco entienden.
0: ¿Tú sabes cuántas veces tocan el vidrio de la emisora?
2: Tú. Aquí es...
0: El Mides, y señor. Es, allá de aquel lado. ¿A dónde?
2: Yo sé.
0: La puerta allá.
2: ¿Sabes qué me acuerda de eso?
0: Sí.
2: ¿Te acuerdas cuando te tapó? Tetra Pak, cambiar la cuestión de leche, que la, venía, la gente venía de que es aquí o es allá, y los manes que allá. Pero venía a contar toda esa enanibia con la vena hedionda.
0: Se te buscaba esos Tetra Pak como en el fondo.
2: Qué
0: de
2: locura.
0: La basura. Ey,
2: entrar aquí me trae tantos recuerdos.
0: Sí.
2: Me bueno, aquí no tanto, pero calle 10 es una demencia. Y cuando yo te lo diga, te va a echar a reír.
0: Sí.
2: Tú dices, estimado, párate, párate.
0: Sí.
2: Y tú dices,
0: ahora que está Kamal aquí, antes de irme al cambio comercial, en estos días me estaba acordando algo tuyo.
2: ¿De mí?
0: Sí.
2: Tu cumpleaños el 5 de marzo.
0: DJ Crazy Killa, escucha, escucha esto. Aquí está
2: cuando Néstor Catterson.
0: Estamos en el lado de calle 10 y Roosevelt. Estaba Kamala, él era el locutor de cabina. Y Néstor Catterson
2: venía entrando.
0: No. Él era tu tirador.
2: Ajá, entonces, sí.
0: Estaba Crazy Killa poniendo música y Kamala animando.
2: Ven acá.
0: Eso como a las... ¡Espérate! Eso como a las 10 de la noche. Usted sabe, un aire acondicionado de 18,000 BTU en un cuarto de 10x10. El frío que hace. Kamala siempre andaba con el pantalón suelto. Está poniendo música. De repente a esa hora se voltea y mira a Crazy Killa. ¡Cucha! Usted pregúntele a Crazy Killa. Ella estaba pollito, apenita llegando.
2: Apenita, apenita.
0: Kamala de que, hey, ven acá.
2: Ven acá.
0: Este de que, ¿qué? Ven acá, hombre. Estamos aquí solos. Tú no sabes que no te han dicho que me gustan los perritos.
2: Ey, Néstor, Néstor, dame cariño.
0: Mónica, ey.
2: Irving, ¿qué somos con este man, loco? ¿Qué somos con este man? No llame a Irving, ven acá, hombre.
0: Crecí que la se puso blanco.
2: Ey, y lo que me dice es que,

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0: señoras y señores. Esta era música, creo que de la película Maniquí. Starship, nothing is gonna stop us now.
1: Maniquí, esa era la de King Cattrall.
0: Ah, ve, ahí está, ve, está cuchillo pelado, ve. No, es que no le daban salir, por eso. No le quedaba otra.
1: No, usted sabe que usted tiene una afinidad por el producto de los 80 y de los 70. Y
0: ochenteando.
1: Ochenteando, exactamente.
0: Ahí está, ahí está. Este quedó atrapado en el tiempo. Bueno, señores, tengo por aquí el el pronóstico del tiempo. Te voy a ahorrar.
1: ¿Me vas a ahorrar?
0: Okay, sí, así que venga, vamos con el pronóstico del tiempo. Ajá.
2: Muy buenos días. Para este viernes 24 de julio, el Instituto de Meteorología y Hidrología les informa el pronóstico del tiempo. La zona de convergencia intertropical se ubica al norte del país, manteniendo una atmósfera bastante inestable en el territorio nacional. Por ende, en horas de la mañana se prevén lluvias entre aisladas y dispersas y de variada intensidad en el oriente y occidente de la vertiente del Caribe. Aguaceros entre aislados y dispersos con actividad eléctrica en la zona marítima del Pacífico panameño, con posibilidad de incursionar en las costas orientales y occidentales de la vertiente del Pacífico. En horas de la tarde se esperan aguaceros dispersos de moderados a fuertes con actividad eléctrica en el oriente del país, región metropolitana y oriente de Panamá Oeste. Aguaceros aislados, aunque puntualmente fuertes, con actividad eléctrica en el resto del territorio nacional, principalmente en sectores montañosos. Para horas de la noche se prevén algunos aguaceros aislados en la región oriental del país, costa arriba de Colón, región occidental de la vertiente del Caribe y sectores de Chiriquí y sur de Veraguas. Tener precaución ya que los suelos se encuentran con alta saturación, favoreciendo el incremento de los niveles de los ríos y deslizamientos. Las temperaturas máximas se prevén entre los 19 y 23 grados Celsius en la cordillera central y entre los 28 y 31 grados Celsius en el resto del país. Los índices máximos de radiación ultravioleta se prevén moderados en gran parte de la vertiente del Caribe y altos y muy altos en el resto del territorio nacional. Condiciones marítimas favorables en el litoral caribeño. Sin embargo, condiciones de advertencia en el litoral del Pacífico, ya que se puede registrar mar picado y corrientes de retorno. Para el día de hoy se mantiene vigente el aviso de vigilancia por lluvias y tormentas y tenemos avisos por condiciones marítimas en el litoral Pacífico. Para más información pueden visitar nuestra página web y nuestras redes sociales. Que tengan un buen día.
0: Usted también, mi amor, tenga una bonita mañana. Son las 10:15. Más adelante estaremos hablándoles de cositas sucedidas un día como hoy con Agustín Ábrego Moreno. No digo el Moreno y no lo dejan entrar más nunca a...
1: Van a coger avión, DHL, toda esa
0: y
1: cuestión.
0: Te van a dar tu sí, soplamoco. Sé la mamá. Ah, tú eres Agustín Ábrego.
1: Yo quiero saber
0: y mi
1: si
0: apellido
1: yo
0: no
1: quiero
0: existe.
1: Saber si a ti te parió una vaca.
0: Exacto.
1: Así me va a decir.
0: Entonces, utiliza tu apellido materno. ¿Cuál es tu apellido materno? Moreno. O sea, el chiste del tipo es ser un moreno.
1: Creo que lo he escuchado.
0: Ya, después te he hecho el cuento de Zenón Moreno. Señores, esta es Marbella Stereo. 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

0: Gavino Pampini. ¿Será Moreno también apellido?
1: No tengo ni idea.
0: Tú pregunta, pregunta. 10 de la mañana con 21 minutos. Agustín, ¿qué tenemos después?
1: Oiga, tenemos de todo un poquito, como le dije a la gente. Esto es como un buffet, nada más que no tenemos plata. Pero tenemos de todo un poco de información de un día como hoy. Y para 1783 nace el libertador Simón Bolívar, militar y estadista y político venezolano. Para 1802 nace Alejandro Dumas Padre, novelista y dramaturgo francés. En 1823, en Chile, se declara la abolición de la esclavitud. Se convierte en el segundo país de América, después de Argentina, que libera a los esclavos. Trae esa información presuntamente con hechos pensados por lo que está pasando en este último día con Argentina.
0: Yo sabía, es veneno.
2: Ey,
0: tú sabes.
2: Disculpa, para hoy se fue el cumpleaños también.
0: Estás lento, ya 24, le saludamos.
2: 24, ah, sí, 24 de julio, no había escuchado.
0: 91 años.
2: 91 años.
0: Ya lo saludamos. A Ciro, a Raquel, a Canú.
2: A Necio, sí. Al del... ¡A Caballón!
0: Sí,
2: ¡Caballón!
0: Yo le...
2: ¡Oscar Moraes!
0: Yo le dije...
2: ¡El man de la sopa!
0: Y yo dije, ¿tú conoces a Caballón? Dije, ¿quién es Caballón? Sí. Ya le conté la historia.
2: Es que Oscar Moraes jugaba mucho caballo.
0: Exacto.
2: Caballón, güey. Hermano, deme el líquido de sopa, por favor. Para ese tiempo, un dólar. Un 7.5, un peso. Todos comíamos sopa. Y Oscar líquido y ya.
0: Después le cuento un chiste también de eso del líquido. No lo puedo echar. Ay, uy, sonó feo. No le puedo echar ese cuento al aire. Venga, un día como hoy. Ahora vamos para allá.
1: En 1911, en Perú, el explorador estadounidense Irán Bingham redescubre Machu Picchu. Para 1969, Neil Armstrong, Buzz Aldrin y Michael Collins regresan a la Tierra en el Apolo 11 tras realizar el tercer viaje a la Luna y realizar el primer alunizaje tripulado en la historia. Para 1969 nace, yo creo que ya todavía no sabe qué anda con usted, Jennifer López. Nace un día como, ya la felicito. Señor Harris.
0: ¿A quién?
1: A Jennifer López.
2: Irving, ¿todavía te gusta ella?
0: Ya no.
2: ¿Qué relajo?
0: Mucho uso.
1: No sabía que iba a decir eso.
0: No, pero mira, yo soy sincero. Me la da y lo pienso. No, si me da su amor.
2: Poco ejercicio.
0: No importa.
1: Está en condiciones.
0: Me quedo con Sandra.
1: Para 1974 en el
0: estado. Saludos a José Luis Jaén. Dice... Estás tirando la cédula y fusionaban los mensajes. Ah, cuando estaba hablando de CPR.
1: Ah, de CPR, sí.
0: Sí, las siglas de CPR que H-O-K. ¿Ves? Toti, tírate tu cédula. ¡Coño! Usted es tan viejo y tú no. Venga, cuéntale.
1: Para 1974, en el escándalo Watergate, la Corte Suprema de los Estados Unidos ordena al presidente Richard Nixon entregar las cintas con grabaciones de sus conversaciones que mantenía en su poder y se negaba a entregar a los investigadores del caso. Para el 2003, el nadador estadounidense Michael Phelps pulveriza la plusmarca mundial de los 200 metros estilo mariposa en los campeonatos del mundo de natación de Barcelona. Para el 2011, la selección de fútbol de Uruguay gana la Copa América al vencer a la selección de Paraguay por marcador de 3-0. Y para cerrar un día como hoy, en el 2025 fallece el legendario luchador Hulk Hogan. Así es que esa es toda la información que tenemos un día como hoy.

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0: Señores, no te tires de pecho, no te tires.
1: Hey, Irving, me
0: no
1: tengo,
0: te tires, Ranguleado.
1: Me tengo que ir, Irving.
0: Lástima.
1: Hey, que Irving, esta nena tiene cámara ahora.
0: Sí.
1: Para tú ver a los.
0: Hey, ahí hay una.
1: Ahí la otra está casa. Cuando yo estaba aquí, no había cámara. Hey, estos manes que han hecho.
0: ¿Qué nos han hecho?
1: Ey, Dios mío, loco. Bueno, a todos los oyentes me tengo que retirar. Gracias, Irving Harris, por el pequeño espacio. Muy bueno, como le dije a Abrego. Irving e Irving. La gente de repente lo escuchará normal, pero tú eres un cruel. No te voy a echar flores, cálmate. Cálmate, pero tú eres cruel. Tú eres cruel.
0: Está bien, pues.
1: En venta.
0: Quieto, quieto. No me beses,
1: No, tú estás cool. Pero tú eres mi mentor también.
0: Está bien.
1: Irving, cuídate. Te quiero un montononón. Y a los oyentes, un abrazo. Hasta luego. Chao. Sigue lo tuyo, compi.
0: ¿Será que me voy a morir? Mira. Yo le voy a decir algo. La gente cuando habla de morir, dice, no diga eso. Señores, hay algo que es garantizado. De este mundo nadie va a salir vivo. Lo único que yo le pido al barbudo el día que me toque, esto es como los servicios, que jale la cadena así de... Se fue.
2: Sí, señor.
3: Yo creo que cuando tú te mueras iba a pasar como 5 días en tu casa.
0: No vaya para allá. Se va a perder mi disco. Bueno, gracias Charles Ariel por estar por acá y compartir la mañana. Agustí Gábrego.
2: Hey, Bas. Aprovechando, quiero mandar un caluroso y afectuoso saludo a todos los compañeros guardias de seguridad del canal de Panamá, Canal Protection, y a todos los guardias de seguridad de otras empresas.
0: ¿Cuánto te
2: pagaron?
0: En
2: su día. Hoy es el día del guardia de seguridad. Para que sepa. Nadie me pagó nada.
0: No, yo pregunto.
2: Saludos a todos mis compañeros. Bendiciones en esta loable labor que... Ey, yo debo decirlo, nunca pensé que en un momento dado yo iba a trabajar con un arma en la cintura, pero es un trabajo riesgoso e importante.
0: Sí. ¿Sabes lo que darle un arma a Agustín? No está bien.
2: Ya, ahí está.
0: Después
2: ahí,
0: tú haces pruebas psicológicas.
2: Ahí vamos. Here we go again.
0: Here we go again.
2: Sí, aquí se hace pruebas psicológicas.
0: ¿Qué tanto Diego tiempo?
2: No vamos a entrar en detalle.
0: Señores, yo les recomiendo a Agustín por lo menos cada mes hacerle una prueba. Este man se dispara.
2: Usted es problemático.
0: No, yo aconsejo. ¿Tú te imaginas alguien pasa por el canal y tú paras en la puerta? ¡Hey, yo! ¡Pull over, man! ¿Qué cosa? ¡Ah, ya lo!
2: ¡Ah, no te quieres mover!
0: ¡Bam! Viste, tú eres mi amigo, yo. Yo no puedo hablar mal de ti.
2: Ey,
0: jamás.
2: Mueve el carro. No, que lo que pasa es que el carro que. Yo no te pregunté qué tiene el carro. Mueve el carro.
0: Y bájate.
2: No, que. ¡Do!
0: Ya volvemos.
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1: Yo. Le acabo de decir al amigo, ¿sabes que la estatua de.
2: De Simón Bolívar?
1: Simón Bolívar. Ajá. No le encuentran la espada, ¿no? Dice él que él sabe dónde está.
2: Él lo tiene en el pecho.
1: ¡Epa! ¡Ey, compadre!
2: Pero lo que él escribió no es una verdad media.
1: Ok.
2: Es algo muy cierto. Se dicen las malas lenguas.
1: Y la pero, tuya que la repite.
2: Ajá. Y los estudiosos en la materia se dice que Simón Bolívar, desde las sombras, estaba siendo guiado por otras fuerzas. Dice que había influencia. No, dice que había influencia inglesa, influencia yanqui, entre otros. Pero sí, es una. Como esa propaganda y que el aceite de vegetal es bueno, cuando en realidad no lo era.
1: Sí.
2: Algo así.
1: Bueno, yo le voy a recomendar una película de Steven Spielberg. Tuve la oportunidad de ver la película. Se llama The Closer Day.
2: Disclosure Day.
1: Disclosure Day. Okay. En Spanish.
2: Ajá.
1: El día de la revelación.
2: Correcto.
1: Vean esa película.
2: Spielberg es conocido por traer buenos blockbusters a la gran pantalla.
1: Sí.
2: Así es que la película no se queda atrás.
1: El día de la revelación. Vean esa película. Después me echan un cuento el otro viernes.
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0: Claro. Irving Harris está aquí y es todo tuyo.

0: de la inspiración de Pablo Milanés. Sí, era Gilbertito Santa Rosa. Impaciencia, ¿qué tal que si colocamos un bonus track, otra canción más de Gilbertito Santa Rosa? Esto es Malherido. Good morning in the morning, 11 minutos a la hora 11. Gracias por dejarse abrigar de la buena música, de la mejor del planeta.
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0: con el corazón en la mano. ¿Cómo estás tú, compadre? ¿Mal herido?
1: No, hombre, estamos bien, estamos bien.
0: Ok. Este es Good Morning in the Morning. 6397-3843. Nota de voz o nos puedes textear.

0: Venga, fluya.
1: Oiga, tengo una información que acaba de llegar. Dice que según el diario Olé.
0: Puede bajar más el micrófono y parece rapero.
1: Parece rapero. Se dice que la CONCACAF está analizando incrementar el número de participantes de la Copa Oro.
0: Sí, esta vuelta van a meter más gente también para el Mundial, ¿eh?
1: Correcto. Se dice que la CONCACAF está considerando incluir e invitar a las selecciones de República del Congo, Egipto e Irán, y además de la animadora Cabo Verde. Se dice también que quien confirmó su participación fue la selección de Arabia Saudita. Así que se espera en las próximas horas o semanas que los otros países confirmen y esto sea una realidad. ¿Qué les parece?
0: Más gente, más fútbol. Sí, solo que me quiten ese cooling break que me daña la esencia.
1: El cooling break le sirvió nada más una marca.
0: No solamente la marca. Mira, usted, por ejemplo, si su equipo va perdiendo, ajá, tenía que esperar el medio tiempo para reagrupar y.
1: Sí, señor.
0: Pero tú tenías tres medio tiempo, ajá, para volver a remontar tu estrategia. Eso era. No.
1: Totalmente. Es que según escuché gente especializada en la materia de deporte. Se dice que ellos querían como que darle un esquema al partido de fútbol similar
0: al fútbol americano.
1: En el fútbol americano.
0: Sí, pero no lo mismo.
1: Pero el detalle es que en el fútbol la intensidad se maneja totalmente distinta al fútbol americano.
0: Sí, porque el fútbol americano tú haces una pausa, el
1: comienzan
0: el
1: a analizar, exacto, que se arma la defensiva, que pero la ofensiva,
0: el fútbol,
1: no sé qué.
0: Y entonces, el soccer no es igual.
1: No es igual. Entonces le mata
0: el ritmo
1: en
0: del
1: esencia
0: juego.
1: Al juego. Así es que según se dice, esto fue debut y despedida, ya que muchas de las asociaciones manifestaron su descontento con esto del cooling break.
0: Sí, pero ¿para qué fueron? Si al final, antes de ir para allá, le presentaron cuáles eran los planteamientos. Sí. Otra cosa que le agregaron al juego, por ejemplo, tenías 30 segundos para estar con el balón o en el piso. Pasaba de eso, ajá, y por fuera.
1: Que si entraban las atenciones médicas.
0: Sí, 30 segundos.
1: Si entraban, tenía que salir.
0: Exacto. O sea, le quitaron la esencia.
1: No,
0: por ejemplo, había unas jugadas de gol donde, bueno, a este jugador se le salió el codo o el dedo del pie. Ajá. Estaba adelantado.
1: Eso no tiene razón de ser.
0: Bendito Dios.
1: Y eso favoreció a mucha gente, muchas selecciones.
0: Por conveniencia.
1: No, definitivamente. Ahora bien,
0: ahí enseñaron a tu héroe Messi pisarle la pantorrilla. A un tipo
1: ahí
0: y
1: sí,
0: nada.
1: Ahí sí tiró y falló. Yo no le voy a Argentina.
0: Ah, por favor.
1: No, yo no le voy a Argentina. Pero.
0: ¿Tú no vas al Barça?
1: El hecho que yo le vaya al Barça no quiere decir que le voy a Argentina. Primeramente, yo le voy a Panamá.
0: Exacto, ahora sí estamos
1: Segundo,
0: hablando.
1: Yo le voy a Brasil.
0: Muy bien.
1: Pero. Y se debe decir, la gente que le va a Argentina no se debe sentir, porque en esencia hubo cierto favoritismo hacia la selección
0: Gracias.
1: De Argentina.
0: Gracias.
1: Hubo cierto, no digo que en todos los partidos, no. Hubieron cierto favoritismo hacia la selección Argentina. Sin embargo, hubieron partidos
0: Dale,
1: que...
0: Dale, defiéndete, no te sientas mal.
1: No, hubieron partidos que sacaron la casta, no voy a mentir. Pero en la final
0: se
1: toparon con otra cosa.
0: ¿Qué le pareció el juego de España y Argentina? Sin sentimentalismo.
1: ¿Serio que serio?
0: Desde la óptica de...
1: Siendo lo más objetivo posible.
0: Sí.
1: Ok. Yo digo que mentalmente Argentina no estuvo en el partido.
0: Le robaron la calma.
1: Sí.
0: Estaban
1: Entonces,
0: acostumbrados a su toque, y lo desarmaron.
1: No, es que definitivamente donde... España domina el balón. Esto es apaga y vámonos.
0: Sí, señor.
1: Entonces, Argentina nunca hizo su juego. Por eso que digo que mentalmente ellos no estuvieron ahí. Nada más tiraron dos veces a la puerta en 120 minutos. Dos veces a la puerta. Eso te debe decir algo.
0: Bueno.
1: Pero bueno. Ah, y otra cosa. En las redes sociales, todos los países, David y por haber...
0: Le cayeron a Argentina.
1: Le cayeron a Argentina. Y ahora los argentinos se defienden de que hay una argentinafobia. No. Cuando no es así.
0: Se lo buscaron.
1: En múltiples ocasiones y en mundiales anteriores, Argentina, los jugadores de Argentina le celebraban en la cara a los rivales.
0: Vio que Messi se estaba quejando. ¿Cómo es? Cucuyuela.
1: Cucurella.
0: Le tapó la boca. ¡Míralo, güey!
1: Sí, sí, así se vio. Y Cucurella en ningún momento le dijo nada. Nada más tenía la mano en la boca.
2: ¡Míralo, güey! O sea, cúsalo con tu papá, Messi.
1: O sea, hasta allá tuvieron que recurrir. Eso no. No, qué va.
0: Bueno, señores. El mundial, desde la óptica de Agustín Abreu. No,
1: desde mi punto de vista, muy particular.
0: Muy peculiar. Estamos sobre las 11 de la mañana. Me queda.
1: Oiga,
0: una hora más de cabina. Cuenta.
1: Le comparto una pequeña información. En estos últimos días, dado al temporal que hay en el Caribe, se dice que en la costa arriba de Colón hay más de 30 viviendas afectadas. Caídas de árboles.
0: Por aquí pasamos esa noticia, creo que la tengo por ahí.
1: Correcto. Uh-huh. Hombre, a las personas que ven que el clima está así algo cambiante, no tienen nada que hacer en la calle, quédense en su casa. Y bueno, con la naturaleza no se puede jugar, así que... Trata de estar lo más a salvo posible. Y además, se publicó oficialmente en Gaceta el decreto que crea la Comisión Interinstitucional para la Atención Integral de las Personas en Situación de Calle. Esto van buscando sacarnos de la vulnerabilidad con planes de alojamiento y salud. Iba a decir una atorrancia, pero mejor me la reservo.
0: Exacto.
1: Sí.
0: Porque tu veneno puede salpicarnos a los dos. Roberto Forbes dice que Argentina jugó contra el Barça. Eso sí, es verdad.
1: Casualmente, y antes que nos vayamos al corte, dicen los conspiranoicos que cuando un club manda la mayoría de sus jugadores a la selección nacional, ese club tiene altas probabilidades de salir campeón. Los cuatro mundiales que tiene Italia, por ejemplo, la mayoría que integraron esos planteles campeones fueron de la Juventus. Los dos campeonatos que tiene España, la gran mayoría que integraron ese plantel representativo fueron del Barça. Eso dejando fanatismo a un lado. Y así.
0: España no tiene tres.
1: Nos vamos. No, solamente dos.
0: Dos.
1: Sí. 2010 y 2026.
0: Tengo entendido que tres. Voy a salir de esa duda ahora que vaya al cambio comercial. Duda.
1: Son dos.
0: Ok.
1: Porque el 2010 ganan ellos, ¿verdad? La primera. 2014 Alemania. 2018 Francia.
0: Voy a salir de la duda, señor anotador.
1: 2022 Argentina. 2026
0: España. Usted tranquilo, Pepe.
1: 2006 Italia. 2002 Brasil. 1998 Francia. Hombre. 94 Brasil.
0: Voy a salir de mi duda.
1: Salga de duda.
0: Usted siga por ahí.
1: Y eso que ahora lo tuve que buscar.
0: Usted sigue hablando.
1: Sí, así es que desde el 2006 hasta atrás, España era una selección que no progresaba de octavo o de cuarto de final. Hasta que, bueno, ganaron la Eurocopa en el 2008. Ajá. Y para el 2010 ganaron el Campeonato Mundial. Pero como le decía, en estos dos campeonatos que tiene España, la gran mayoría que integró el plantel eran elementos del Barcelona. De los cuatro campeonatos que tiene Italia, la gran mayoría que integraron el plantel representativo de Italia fueron de la Juventus. Y así nos vamos. O sea, se dice que club que da más elementos es como una alta probabilidad, ¿no? Pero en la cancha es otra cosa.
0: Sí. Ellos ganaron en el 2010 en Sudáfrica.
1: Correcto.
0: 1-0 a los Países Bajos.
1: Correcto.
0: Y ahora.
1: En el 2026, 1-0.
0: 1-0.
1: Que podía haber quedado más, pero Dios es bueno. ¿Por qué usted mueve la cabeza así?
0: Qué veneno.
1: No, pero yo te estoy diciendo la verdad.
0: Tu verdad no es necesariamente la verdad de los que están escuchando la estación. Señores, vamos al cambio comercial y regresamos. Esto es Good Morning in the Morning.

0: mundial, por lo menos lo que está Argentina en el último juego no se vio, prácticamente no existía en el antepenúltimo más o menos, pero lo otro fue ayudado. Y siento que sí, una en España dio esa talla, y Curruña, o no me acuerdo cómo es el nombre, se le montó a Messi y no lo dejó respirar, igual que Mbappé cuando fue con Brasil. ¿Ok?
1: Muy bien.
0: Entonces, yo sí creo que fue una final excelente. Digan lo que digan los argentinos, al final Dios hizo justicia por todos los otros países que tuvieron que irse, como Cabo Verde y tantos otros países que tuvieron, que fueron victimizados por ellos. Uh-huh. Pero bueno, al final Dios le gustan las cosas buenas.
1: Ah, okay.
0: Ok. Bendiciones.
1: Gracias, saludos a ti, mi amor.
2: La oyente no se equivocó.
1: ¿Ah?
2: La oyente no se equivocó.
1: Ahí está.
2: Oiga, ya usted sabe que ya la FIFA arrojó el 11 ideal del Mundial 2026.
1: Ajá, está Messi.
2: Ya, bueno.
1: Ahora me lo cuentas, déjame terminar el cortete y me cuenta cuál es.
2: ¿Quiénes integran el 11?
1: El 11 ideal.
2: Allá va, listo.
1: ¿Sí? Ahora.
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1: Ahora, venga con su 11 ideal, digo, 11 ideal de...
2: Sí.
6: Acúchalo con tu papá, Messi.
2: Oiga, ya la FIFA cerró las votaciones para la escogencia de los elementos que para el público fueron los que más deslumbraron en este mundial. Uh-huh. Y resulta que en la portería fue escogido el arquero de 40 años.
1: Yo sabía, loco. Ese man, ey.
2: Bocinha.
1: O sea, que el nombre de él no es Bocinha.
2: Le dicen así porque...
1: Era llorón de
2: porque era llorón.
1: Siempre le golpeaba, le pasaba. Ajá. Y se iba llorando.
2: Y se iba llorando con la abuela.
6: Tú y tu Bocinha, tú la Bocinha.
2: Y tú y tu abuela. Así como acúselo con tu mamá aquí.
1: Sí, se iba llorando.
2: Así. Bocinha fue escogido como mejor portero.
1: Amén.
2: Para los
1: se hizo justicia.
2: Oyentes. Para los oyentes, para los amantes del buen fútbol. Uh-huh. La defensa fue integrada por Pedro Me Fumo Un Porro. Digo, Pedro Porro. Es que ese apellido está raro. Pedro Porro.
1: Ajá.
2: De España. Lisandro Martínez de Argentina. Dayot Upamecano de Francia. Y Marc Cucurella de España.
1: Yo sabía que tenía que estar el melenudo ahí.
2: Sí.
1: Ahí va.
2: Ajá. Usted sabe que la razón por la cual él se deja el cabello largo es por su hijo. Resulta que Cucurella tiene un hijo que sufre autismo.
1: Okay.
2: Entonces él se lo deja crecer porque él a su modo de pensar, que esa es una manera de que si en un momento dado su hijo no recuerda quién es su padre, al menos
1: sí,
2: puede
1: él
2: tocar su cabello y darse cuenta de que quién es su papá.
1: Ok, buena onda esa.
2: Los medios son Rodri, el capitán de España, Michael Olise de Francia y Jude Bellingham de Inglaterra. Los delanteros.
1: ¡Ah, espérate! Ajá. Ahora yo quiero ir los delanteros. Aquí viene la ajá salsa.
2: Los delanteros.
1: ¿Cuántos delanteros pusieron?
2: Tres.
1: Ok, venga.
2: Serían Kylian Mbappé, el dictador de Francia. Erling Braut Haaland.
1: Y Messi.
2: De Noruega. Y Lionel Andrés Messi Cuchitini.
1: Ajá.
2: Ahora. Mbappé cerró con 10 goles.
1: Le ganó a Messi.
2: Ajá.
1: Messi cerró con 8.
2: Con 8.
1: Okay.
2: Y Mbappé y Haaland creo que con 7. Así que en esa parte, pues yo no soy Messi lover.
1: Se hizo justicia.
2: Se hizo justicia porque esos son los tres máximos goleadores del mundial. Y
1: sí,
2: tienen que estar.

0: los máximos goleadores del mundial, sí o sí. Pero okay, en el pasado mundial él nada más hizo 4. Y él quedó ahí. Yo no entendí. Pero bueno.
1: Hombre, tío.
0: Me da gusto que a la selección de Cabo Verde, a pesar de ser debutante, uno de sus elementos está.
1: España la pasó hard con Cabo Verde.
0: A España le fue.
1: Cerraron a 0.
0: A España le fue peor con Cabo Verde que con Argentina.
1: Sí.
0: Y mire cómo es la. Incluso Argentina también no la tuvo fácil con Cabo Verde. Uh-uh. Porque antes que se acabara el partido.
1: Yo creo que lo que pasa. Mira, no me hagan caso a mí. Yo creo que lo que pasó en Cabo Verde después que Messi le dio la nota de que le iban a contratar en Estados Unidos. Dale, pasa un gol. No me hagan caso. Hombre,
0: pero los muchachos de Cabo Verde, a pesar de ir 3-2. Estaban encima de Argentina, sí. A tal punto de cuando ellos estaban pidiendo la hora y terminaron el juego, muchos de ellos lo dijeron, terminamos fundidos, y ellos seguían corriendo.
1: Sí.
0: Así es que si le hubieran dado un par de minutos.
1: ¿Cuál
0: más,
1: es el asunto aquí? Cabo Verde, ellos creo que tienen 500,000 de habitantes, unos 600,000 habitantes. Ajá. Por ahí. Esa gente fue a representar la camiseta sin miramiento que estoy contra Inglaterra, gracias, Francia, Panamá, México. No. Yo voy a sudar mi camiseta, a jugar.
0: Y ellos jugando ultra defensivo.
1: Sí.
0: Y aún así le dieron la batalla a 4 selecciones. De sí, esas señor. 4 selecciones, 3 campeonas del mundo. España, Uruguay y Argentina.
1: Sí, señor.
0: Y mire, ahí está Bocinha, 40 años.
1: Bocinha. Bueno, señores, esto es Good Morning in the Morning.

0: una canción que presta para vacilar a todo mundo, ¿eh?
1: El gordito y champarrito y...
0: ¿Sí o no, Agustín?
2: Sí, señor.
0: Sirve para hacerle bullying a todo el mundo.
2: Sí, señor.
1: Y que tú eres gordito y... Ajá. Eres flaquito y...
2: Y aparte de eso, esta canción... esta canción la utilizó el representativo de Curazao.
0: Sí.
2: Para con sus, ¿cómo es? Con sus fanáticos. Así que la canción se volvió famosa precisamente por eso.
0: Nah, nosotros la tocamos aquí antes que...
2: Ah, no.
0: Ay.

0: Nos alejamos de la charca para el cambio comercial y regresamos ya con los últimos 36 minutos de programación.
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4: Como diría un gran amigo y hermano mío. Ajá. Cuando vi los precios del combustible, quedé compungido y patidifuso. ¡Qué barbaridad! ¿Viste cuánto subió el diésel?
5: Subió
4: 68 centavos el galón.
5: ¡Wow!
4: 91, 27 centavos el galón. Y el de 95... 33 centavos el galón.
5: Chuleta, un paso para adelante y cuatro para atrás.
4: Ellos lo que hacen es que te subió un par de centavos por litro. Nada me diga eso de litro, chico. Aquí trabajamos por galón en este país.
5: Todavía trabajamos por galón.
4: Y que es un litro, sí, es un litro. Un litro te subió 8 centavos el litro.
5: Ajá.
4: Sí, qué bárbaro.
5: Oiga, para no hablar tanto de noticias tan poco favorables.
4: Yo quisiera saber.
5: Ajá.
4: Así cuando sube el combustible, todo sube.
5: Ajá.
4: ¿Por qué no baja cuando baja lo demás, el combustible?
5: Bueno, dicen las malas lenguas y que oferta y demanda.
4: Sí, oferta y demanda.
5: Ajá, ajá.
4: Ok, sigue por bueno, ahí. Ajá, pues. Sí decía Veneno
5: Sube. Oiga, oficialmente, ahí en la página de Instagram de la gente del Deportivo Árabe Unido, sold out en la venta de entradas para el partido de inauguración de...
4: Creo que hay mil y tanto de butacas. Ajá. No hay gran espacio.
5: No hay gran espacio y todo está vendido.
4: Sí.
5: Todo está vendido para lo que es el partido entre el Deportivo Árabe Unido, que recibe al actual campeón Plaza Amador. Así es que enhorabuena para la provincia que nuevamente tiene su coliseo para poder recibir los partidos del EPF. Todavía no recibimos partidos internacionales, no sé por qué.
4: Espacio.
5: Según ellos. Mm. Según ellos. Pero bueno, no voy a entrar en detalle porque después voy a ser venenoso.
4: Exacto.
5: Porque el proyecto Gol, el Virgilio Tejera Andrión.
4: Ahí va la cosa.
5: Que está allá en Perú.
4: Dijo que no iba a entrar en temas. Ajá, sí.
5: Vamos a darlo ahí.
4: No, no, fluye ya. Estás
5: el
4: motivado.
5: Virgilio Tejera Andrión, en años anteriores, se utilizó para partidos de, me acuerdo, de Conca Champions y demás. Ah, pero como la cosa es en Colón. No, no, no, los colenses tienen que jugar fuera de su provincia.
4: Exacto.
5: No me parece. Pero bueno, enhorabuena para los fanáticos.
4: Hablas de cosas venenosas.
5: Enhorabuena para los fanáticos del Árabe Unido que ya basta de mendigarle a los otros equipos estadios. Ya tenemos nuestro estadio, nuestra provincia, y a cuidarlo.
4: Sí, la verdad que no mucha gente tenía la facilidad para, a pesar de que uno de los fanáticos más fieles que tenía el fútbol, la LPF, uh-huh, era los fans de la provincia de Colón. Pero
5: sí,
4: imagínate todos los días irte, cada vez que hay juego, irte a otra provincia a ver a tu equipo. Como
5: y
4: que
5: ir hasta Panamá y entonces si no jugaba en el Yapi Park, era en el Cose por Plaza y el...
4: Sí, como el que no.
5: Entonces, enhorabuena por él. Por el Deportivo Árabe Unido que ya va a estrenar casa. Y bueno, a apoyar.
4: Señor Chacha, todavía estoy esperando mi camiseta, ¿vio?
5: Sí, ¿cuál? La morada.
4: Cualquiera.
5: Usted no me dijo que tenía la morada.
4: Sí, yo tengo
5: la
4: una.
5: La versión del
4: Nazareno. Sí, me plancharon la manga y me la...
5: ¡Ah! La dichosa camisa de la... ¡Ah!
4: Le pasaron la plancha y...
5: ¿Cómo fue que le dieron? Pero póntela así.
6: Póntela así, si hay el anotar. ¡Qué barbaridad! Me jodieron mi camiseta. Me la jodieron.
5: Pero bueno, bien. Son cuestiones.
6: Sí, señor. ¿Qué vamos a hacer? Así es la vida.
4: 26 minutos a la hora 12 mediodía. Ya evacuamos toda la información que teníamos por ahí un día como hoy.
5: Sí, hombre.
4: El pronóstico del tiempo.
5: Sí, señor.
4: Los reclutamientos que se están dando
5: en Rusia.
4: Sí.
5: Hombre, señores, tengan mucho cuidado. Porque incluso.
4: No se debe llevar por el número, que hay $20,000 que aún de firmo.
5: No, la vida cuesta más. Entonces, otra cosa, ellos cuando tú llegas, ellos te quitan el teléfono.
4: Sí.
5: O sea, que no es cuestión de que. Espérate, ¿qué dice aquí? Déjame traducir esta cuestión con el. Ellos te quitan. O sea, que ellos hacen eso con sus hechos pensados.
4: Ahora, yo me pregunto, si yo llego allá y me dice firme aquí, le digo que no, ¿qué sucede?
5: No sé, esa información.
4: Te mandan igual al frente.
5: Firma, te meten tu cachazo.
6: Negro, Gatowski por Lebrieski. Ya, tú le dices que Stolichnaya, no Stolichnaya, allá al frente.
5: Allá. Vaya para allá, ustedes son carne de cañón.
4: Exacto.
5: Dios del verbo. Y la gente del Kremlin que se. Como Poncio Pilato.
4: Putin problem.
5: No, no es problema mío, ellos firmaron.
4: ¡Ah, caray! ¡Vamos con más música!
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6: Ay, me siento ofrecido. Todo tuyo. ¡Qué barbaridad! Regala lo que no es tuyo, ¿eh?

0: Juanes.
1: Juan Esteban.
0: Sí, Dancing in the Dark. ¿Escuchaste esa canción en inglés?
1: No la canta el mismo.
0: La
1: no.
0: Never in the Republican life that's going to happen, okay?
1: Okay.
0: Respect to the máximo.
1: ¿Quién la canta? Ray Orbison. Come on.

0: déjame ver si
1: Dancing in the Moonlight. No.
0: Aquí está. Escucha. Le voy a poner
1: Springsteen.
0: Le voy a poner la versión original de esta canción.
1: Se dice Duke.
0: Ya. Yeah. Escucha la versión original.

0: mano con el señor Roldán.
1: Mentado Milton.
0: El, no diga el mentado, el señor Roldán.
1: Okay,
0: ese, es un adulto, ese es un adulto mayor.
1: Ah, es un adulto mayor.
0: Sí.
1: Okay, mi respeto.
0: Es un señor. Nosotros los contemporáneos.
1: Ajá.
0: Sí.
1: ¿Por qué usted dice nosotros?
0: Nosotros. Él y todos los otros contemporáneos.
1: Okay.
0: Como dirían. Me acuerdo, había. En el tiempo del barrio.
1: Okay.
0: Tú sabes, esto ahora que dicen los pelados y que bullying y todo eso.
1: Ajá.
0: Te molestaban y tenías dos opciones: molestar para atrás o tirar la mano.
1: Exacto.
0: Ahora hay que llevarlo a un doctor, pobrecito, le están haciendo
1: que no le escuche bullying. Que no le escuche la Lisa, ¿eh?
0: Yo le digo a la Lisa. Lo que pasa es que esta es la generación de cristal. Ay, pobrecito, se le está cayendo las uñas. Ya no come. Tú irás volándole.
1: Mi bisabuela.
0: ¡Palo y chancleta!
1: Mi bisabuela, en paz descanse, ella hacía una sola comida. Y ella decía: se come lo que se cocina.
0: Exacto.
1: Si usted no tiene hambre,
0: no coma.
1: No es problema mío, más para mí.
0: Exacto.
1: Entonces, pasaba el primer día, pasaba el segundo, al tercero, quedabas comiendo lo que había. Ahora no. Ahora no, porque yo tenía unos primos así cuando estaba más pelado.
0: No le ponga poroto al arroz porque al niño, ajá, no le gusta.
1: Vamos a suponer.
0: No le mezcle la salsa, ajá, con el. No.
1: Oye, sea esto, vamos a suponer. Yo tenía una tía. Estaban todos los nietos de ella y eso. Ella hacía arroz, lenteja, solain, guisado.
0: Uh-huh. O sea, la clásica.
1: Ajá, tajada frita y una ensalada.
0: Y un vaso de culé.
1: Ajá, y el vaso de culé. Y el vaso de culé.
0: Sí, va. Sí, sí, es el clásico.
1: Ella me preguntaba: Agustín,
0: ¿tienes hambre?
1: Agustín, ¿qué vas a comer? Y yo estoy pelado y yo estoy que.
0: ¿Qué hay?
1: Pero es que yo voy a comer si yo estoy viendo
0: lo que
1: yo
0: hay.
1: Le digo, no, tía, lo que usted hizo, seguro.
0: Exacto.
1: Yo sí, yo ok, bueno, ella me sirvió, va. Y mis otros primos y primas se comenzaron a sentar y decía, abuela, yo quiero tres, abuela, yo quiero dos, pero yo te dije, y
0: dos,
1: no eran
0: tres,
1: solain, eran nuggets.
0: Oh.
1: O sea que a ellos le hacían nuggets y everybody in the house comía
0: solain.
1: Entonces, ellos me miran: ¿qué tú estás comiendo? Yo, la comida que tu abuela cocinó. Y eso sabe bien. Yo,
0: si nunca lo ha probado, ¿cómo cariño va a saber?
1: Pero
0: si
1: yo
0: sabe
1: en mi inocencia,
0: bien,
1: porque yo estaba John Boy en ese entonces,
0: ajá,
1: yo sí, está sweet. Abuela, yo también quiero. También
0: joder,
1: quería. Pero antes de eso, se le tenía que hacer nuguecito y cuestiones porque ellos no comían carne.
0: Ah, papá, que se hubieran criado con mi abuela. Mi abuela te decía: tú sabes que yo llegué a cogerle rabia a la crema de avena y la crema de maíz.
1: Yo la detesto.
0: Yo le cogí rabia. Porque te servía una bacha así.
1: Nike, una taza.
0: Una bacha.
1: La misma bacha donde te sirven la sopa.
0: Exacto.
1: Jártate eso con pan.
0: Entonces, pan micha, ¿eh? Entonces, como tú tenías aprensión en tomarte eso,
1: ajá,
0: se te enfriaba y se creaba arriba una tapa.
1: Bien obligado.
0: Decía: ¿qué? ¿No te gusta? Sí, abuela. Si terminabas muy rápido, te servía más.
1: Ah, ¿te gustó? Dame, echarte más.
0: ¡Qué rabia!
1: ¡Hombre!
0: Pero protesta para que vea.
1: Ey, y si no te gusta, decía, y de ahí no te vas a parar para que,
0: exacto,
1: te lo comas todo.
0: Ah, entonces le echaban nuez moscada arriba.
1: Ajá. Sin saber que uno estaba comiendo un manjar, porque eso es rico.
0: Sí.
1: Pero,
0: como dice mi compadre, éramos felices y no lo sabíamos.
1: Exacto. Entonces, nos mataban con ese poco de crema y cuestión, y ahora yo grande no la tolero ni la soporto. ¿Cómo es la vida de irónica? La crema de plátano me fascina porque muy poco se hacía, pero la de maíz, la de avena, que bandeja eso, feo. Como dice mi pasiero Eri Rowe. Saludo, mi compa, yo creo que estás de turno. Deja eso, feo.
0: No, es una barbaridad. No, ¿qué me dice Sol por aquí? Buenos días, Sol.
2: Yo le estoy escuchando a ustedes. Toda la mañana lo he escuchado. Y hasta ahora le voy a hablar del tema. Todos les tenemos de la vieja guardia, obviamente. Casi todos le tenemos rabia a la crema de maíz y a la crema de avena.
1: La señora Sol Salsa sabe cosas.
0: Sí.
1: Ey, de verdad, es que no era una cuestión de que. You want? No.
0: Eso coge, es lo que hay.
1: Tómatelo.
0: Sí.
1: Y tú no te vas a parar de la mesa y tú llorando así, ¿eh?
0: No te vas a parar de la mesa
1: hasta que te lo tomes.
0: En la casa hay 5 pelados y cada uno pide un menú diferente. Mínimo un restaurante.
1: ¿En su casa?
0: Sí. No, digo, los pelados.
1: Ah, oye, día.
0: O si no abren la nevera, que ay, aquí no hay nada. En mi tiempo tú abrías la nevera y había agua. Ah, y una mantequilla de esa, la perfecta. Ajá,
1: una mantequilla la perfecta. Y una latita de leche para el café.
0: Sí, Carnation.
1: Carnation. Ey,
0: tú di que no como esto.
1: Y eso comúnmente se veía o en la mañana o en la noche. Mi abuela, como éramos una tribu de nietos.
0: Ah, pensé que iba a decir otra cosa.
1: No, una tribu de nietos. Ajá. Ella, por lo menos tú sabes que la cultura del colonés de los sábados es de no cocinar. Mi abuela agarraba y hacía una bangaña de chicheme.
0: Ah, a mí sí me gusta el chicheme.
1: Chicheme con pan y eso. Y era el plato de
0: raja
1: chicheme.
0: Y canela.
1: Ajá. Eso yo me lo mandaba. Pero cuando ella no tenía para hacer chicheme, era crema de avena o crema de maíz. Yo ese sábado yo no comía.
0: Mira, antes de irme al cambio comercial, le voy a decir lo que hacía mi abuela. Usted llegaba, se sentaba, ahí está su comida. Ay, abuela, yo no tengo hambre. Ah, no tienes hambre. Ah, no quieres. Ok. Ah. No, voy a seguir jugando, abuela. Te vaya a jugar.
1: Vaya con Dios.
0: Regresaba a las 6 de la tarde. Vaya, abuela, tengo hambre. Ahí está el plato que dejaste.
1: Frío.
0: Sí. Sí. Ahí no había microondas, así que.
1: Eso es verdad.
0: Para adentro.
1: No es mentira.
0: La comías ahora o después, pero eso era lo que había. Pelado, ahora malcriado, es que yo no como eso.
1: Ah, no, agárrese. No come la comida de la casa. Papá, tío, me falta tanto para completar para una salchipapa, ¿eh? Ah, eso sí.
0: Sí.
1: Eso sí, pero la comida de la casa no.
0: Bueno.
1: Qué ironía.
0: Señores, cambios y regresamos con los últimos 7 minutos que nos quedan de programación.
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0: ¿Qué pasó?
1: ¿Cómo eres que dice el tipo?
2: No, no, no, no, tú no me vas a coger burla. No, no,
1: yo no te estoy cogiendo de burla. Es de business, business English for today.
2: It doesn't
1: get any better than this.
2: Pero lo dice más rápido.
1: It doesn't get any better than this.
2: Ah, caray, ya lo sé.
1: It, repeat after me.
2: No, Fred.
1: It,
2: deja eso, Fred.
1: It doesn't get any better than this.
2: Than this.
1: All right.
2: Pero lo dice todo rápido.
1: Usted quiere aprender a lo rápido, a lo lento.
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1: Okay, ladies and gentlemen, antes de presentar, mira, me mandaron, me fascina la creatividad.
2: Acuario Stereo.
1: La máquina. Ey, la puerta está allá, te puede ir.
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1: Dice, noticia bomba.
2: Ajá.
1: Un perturbado envenenó un fajo de billetes y lo donó a un orfanato.
2: Un perturbado.
1: Sí.
2: Bien.
1: Por suerte, ningún niño resultó herido.
2: Ok.
1: Murieron.
2: Ajá.
1: 14 políticos, 3 asesores y un juez.
2: Ah, caray.
1: Cejo.
2: Definitivamente.
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0: Diga usted, ¿qué necesita?
1: Le estoy dando la oportunidad para que fluyera y No, hombre, papá.
0: No, es que no.
1: Espera.
0: Toma dos.
1: Toma 48. Venga.
0: Oye, acabamos de tener la oportunidad de escuchar la canción del 2013 del señor Marco Antonio Muñiz, mejor conocido como Marc Anthony, Cambio de Piel. Y bueno, ya son las 12 y 2 del mediodía. Ya muchos están saliendo a almorzar, a tomarse su sopita, a buscar el marisquito de los viernes.
1: ¡O a saltar garrocha!
0: Ah, pero entonces...
1: ¿Qué? La gente sale a quincena y está larga, chico.
0: Sí, pero ni para la galleta.
1: Si no sabes... Galleta es que te va a dar la cara de galleta. De que, si oiga, no te pones antes, a velarle al lado.
0: Ahora que usted dice... galleta y eso.
1: Imagínate cómo una extraña la mamá y la abuela a esta hora.
0: Sí.
1: Sí.
0: Ey, voy a llegar para calle, no sé qué, que mi abuela siempre tiene algo ahí. Sí. ¿Qué es lo que es más? ¿Todo bien? Ahí vine a buscar algo ahí. Ay, les... hijo, sírvete.
1: Sí. Mira ahí en la estufa.
0: A ver qué consigue.
1: Sí.
0: Sí, uno conseguía con colón, salsita, no sé qué cosa.
1: Usted sabe lo que tenía siempre la familia de antes.
0: Ajá.
1: Tú podías ir a una casa, cualquiera fuera la casa.
0: Siempre.
1: Siempre había algo para comer.
0: Siempre.
1: Siempre te ofrecían algo para comer. Ahora, tengo una casa que, ¿qué trajiste?
0: Sí, no es mentira.
1: No trajiste nada. No.
0: No, no es mentira. Tú. O sea, la gente de antes era bien, bien dada, pues. O sea, siempre tenía eso, pues.
1: Era dadivosa.
0: Ajá.
1: Sí.
0: Tenía eso con los demás, pero o sea, ahora no sé qué ha pasado que la ya cosa, la gente...
1: La cosa está como Viagra.
0: Y otra cosa también, la gente cocinaba mucho en su casa antes.
1: Sí.
0: Ya no. Lo que le iba a comentar era que ahora que usted está diciendo galletas y eso, me acuerdo que antes también abundaban mucho los chicheros.
1: Uh-huh.
0: Los chicheros de las esquinas, que si la empanada, que si... Y muchos ahí se la jugaban con ese chichero.
1: Naranja por botella, naranja por botella.
0: Y ahora lo que estoy ahí es que... me pasó uno la semana pasada. Dije, llega guineo, llega limón, que no sé qué cosa. Cuando salgo, yo quiero comprar limón. Ahí... Yo sabía, el limón se me acabó, pero tú acabaste de anunciar que tienes limón. No, pero que se me acabó, pero que no sé qué, pero yo tengo, yo nada más salía a comprar limón, hermano, dale. ¿Para qué tú anuncias que tienes
1: limón? Ya eso era una grabación, chico, ya no quieren ni hablar, eso está grabado, así que no podían editar esa parte. Señores, lo que sí vamos a editar, que llegamos a la parte final de Good Morning and the Morning. Sí, ¿cómo se dice? ¿Sería en español traducido?
0: Buenos días por la mañana.
1: Ok. Redundante, pero deliciosamente atrevida esa programación.
0: Como una crema de maíz.
1: Otra vez vuelve y traba la comida.
0: Oiga, señores, agradeciendo de antemano la oportunidad por el Todopoderoso, brindada, de estar aquí en cabina y compartir con ustedes. Dándole información, curiosidades, haciéndonos reír un poco sobre este panorama que cada vez más es incierto. Ya saben, a seguir las recomendaciones por parte del INPA con respecto a la situación meteorológica que hay en estos últimos días. Y sobre todas las cosas, que Dios siempre los guarde y los bendiga a cada uno de ustedes, amables oyentes. Se despide Agustín Abrego Jr. Nos vemos el siguiente viernes, si Dios lo permite.
1: Moreno.
0: Ah, sí, Moreno, antes que me desherede.
1: Moreno, por favor.
0: Antes que me desherede.
1: Sí, después yo cojo parte de la herencia esa que no es

0: unos...
1: Ese que dice y que está aquí y es todo tuyo, ¿eso cómo se oye?
0: Esa es una mujer que lo está diciendo.
1: No, pero ¿cómo se oye?
0: Se oye sexual.
1: Ajá. Ahora diga cómo es que la intimidad de tus oídos.
0: No permitas.
1: Ajá.
0: Ah, no, ok. Gracias por dejarme entrar.
1: Ajá.
0: A través de la intimidad de tus oídos. ¿Qué te pasó? Un venenoso. Señores, a nombre de... ¿Cómo se llama el que da la noticia aquí? Esta René, este maldito.
1: ¿Tú dura esa? ¿Tú no te acuerdas de quién?
0: No, no, no, por favor.
1: Ay, ya la vio, yo iba a decir Coca Morales.
0: Gracias a René Bellido.
1: Ajá.
0: A José Ortiz.
1: Ajá.
0: Por aquí también estuvo...
1: El señor Charles Ariel Reino.
0: Charles Ariel Reino. Damaso Reinaldo García, espero que...
1: Toda una institución.
0: Se hayan Damaso dado García. Una buena acogida allá en el centro médico.
1: Él dijo otra cosa, pero vamos a dejarlo ahí. Él dijo otra cosa. Pero...
0: Por eso dije que le den una buena acogida allá. A los amigos de CPR también que celebran su aniversario.
1: Felicitaciones.
0: Felicitaciones a todos y cada uno de ustedes. Y por supuesto... Al inmenso, al grande, al único, al incomparable,
1: ajá,
0: Agustín Ábrego Moreno Jr.
1: No le voy a pagar la comida.
0: Quito todo lo dicho. Hace bonito fin de semana, señores. ¡Chao! ¡Nos fuimos!

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0: cuenta que estoy aquí, ¿eh? Buenas tardes, Colón, ¿cómo andas?
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0: Bienvenidos a la programación de hoy, viernes, a través de los 104.3. Saludo a toda la gente que está en sintonía de la estación a esta hora. Vamos a empezar este tema.

hace sentir. Dime desde dónde me estás escuchando, desde qué empresa, desde qué lugar, desde qué automóvil. Estamos a través del 6397-3843. Buenas tardes, Colón. Iniciando lo que

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programación de la tarde. Una con 18 minutos, ya lo sabes. Vamos a través del 6397-3843. Salsa y más salsa a esta hora. Comunicarte conmigo, 6397-3843. Voy a la pausa comercial. Luego de este tema y regreso con más.

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0: Oye, pero qué rico, ¿verdad? Diferente en esta tarde.
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0: La gente disfruta, la gente la canta ahí en el puesto de trabajo.
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0: Las chicas se imaginan cuando estaban bailando y la abrazaron así, que sintieron flow de la salsa.

0: saludo del cambio. A las dos vamos a variar un poquito. ¡Regreso!
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0: fin de semana.
1: Buenas tardes.
2: Estamos de vuelta, ya lo sabes, 6397-3843. Seguimos con salsa.
0: DJ Rafa.

0: A las lindas chicas que hasta ahora laboran en el área de la zona libre de Colón, como siempre. Les gusta mucho la salsa y los viernes así en la tarde.
1: ¡Qué sabor!
0: Le pican los pies. Yo me acuerdo, antes todo el mundo era esperar la tarde para ir a buscar un lugar. Frecase un poquito, tirar unos pasitos.

Vamos a la pausa comercial y arrasa enseguida con algo de variación. 2 de la tarde en punto, ahora sí. Enseguida regresamos con más a través de los 104.3 de tu estilo.

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Y si es viernes, que se sienta, ¿sí o no? No sabes, el 397-3843. Estamos en el último viernes de julio.

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a la gente jalando el viernes, o sea, la salida. Por acá en sintonía también, saludos para Paco y Pili. Y a Don Bob, que están en sintonía en MPJ Internacional Zona Libre. Plena sintonía, como no, gracias.

cuando llega viernes a esta hora todo el mundo ve que las horas se hacen más lentas. El tiempo pasa de que un minuto dura una hora. Voy a la pausa comercial y arranca enseguida con más. Manténgase en sintonía de Marbella Estéreo. Vengo

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0: Para mí ha sido un gusto, un placer estar con ustedes en esta tarde de viernes. Bueno, 2 horas y sencillo, porque siempre llego tarde. Nunca. Gracias a todos por estar en sintonía. Les invito a que se mantengan, porque en breve va a estar con ustedes David Argüelles, el líder Ñacañaca, acompañándoles hasta las 6 de la tarde. Yo, si Dios nos da permiso, estaremos de vuelta por acá el próximo lunes, compartiendo con ustedes la cabina de Tu Estilo, Marbella Estéreo. Manténganse en sintonía, Colón. Gracias por todo. Bendiciones. Nos escuchamos.
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0: David Argüelles. DJ Ñaca Ñaca. ¿Escuchas? Marbella Estéreo.
1: Buenas tardes.

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